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0: las 20:27.
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0: ¿Cómo les va, señoras y señores? Bienvenidos a una nueva edición de Vistazo Deportivo a través de la radio Pisco FM, iniciando una nueva jornada, por supuesto, en esta semana bastante extraña, bastante convulsionada, bastante preocupante, bastante golpeadora, pero aquí estamos. Después de la lluvia llega, por supuesto, la posibilidad de poder reencontrarnos a través del estudio principal, desde los estudios de Radio Pisco FM, para iniciar nuestro Vistazo Deportivo de hoy, martes 21 de julio de 2026. Evidentemente que no estuvimos ayer, no estuvimos por temas meteorológicos, usted sabrá muy bien lo que ocurrió, y no nos queda más que agradecer, por supuesto, la posibilidad de estar junto a ustedes, de tratar de llevarles esta poquito más de hora y media, casi dos horas de programa, para sacar un poquito una sonrisa, informarles del deporte, sacarlo un poquito de esta vorágine de noticias que nos han tenido bastante convulsionados durante estas últimas jornadas. Un abrazo muy cordial a quienes están en sintonía en toda la región de Coquimbo a través de las antenas de la radio Pisco FM, que llega a todos los rincones de la región y que, por supuesto, ha estado informando minuto a minuto lo que ha ocurrido con este tremendo sistema frontal. De verdad que si uno se lo imaginaba, nunca llegó a este límite que tuvimos que enfrentar y que hemos soportado. Ojalá que después de esta tormenta venga la calma y venga ese ánimo de levantar a la región una vez más, como lo hemos hecho una y mil veces. Con todos los golpes de la naturaleza, esta región se ha levantado y no me cabe duda que lo hará nuevamente de la mano de todos nosotros. Juan Alberto Vera en el estudio aquí acompañándome, como siempre el capitán, en una noche más de Vistazo Deportivo para hablar de fútbol, para hablar de la actualidad y por supuesto para hacer una conversación más amena de lo que hemos tenido estos días. Cachito, buenas noches, ¿cómo te va?
1: Hola Guti, ¿cómo te va? Un gusto, como siempre, compartir los micrófonos aquí de la radio Pisco FM, aquí en el corazón del puerto, con nuestro Vistazo Deportivo.
0: Oiga, lo primero, estamos a través de YouTube solamente. ¿Ya? A través de YouTube solamente, privilegiando YouTube. Igual es bueno que nos vean por YouTube, se ve mejor la calidad de la imagen, se ve mejor, así que ingrese al YouTube, búsquelo como Vistazo Deportivo, simplemente Vistazo Deportivo, y usted se engancha con la señal de nuestro programa para el día de hoy, Cacho Vera.
1: Y corra la voz porque tenemos un gran invitado, sí, señor. Dentro de un ratito, a ver, señor, si me manda el link, que está desesperado pidiéndome el link.
0: Tiene ganas. ¿Cómo está, Cachito, usted? ¿Cómo ha estado? Quiero su comentario de lo que hemos enfrentado. Es inevitable no hablar.
1: Sí, sí, muy, muy preocupado. La verdad que me saco el sombrero con todos aquellos que salieron a poner el lomo a esta situación, desde el alcalde hasta cada uno de los funcionarios, bomberos, carabineros, todos los voluntarios, los que han ayudado. La verdad,
0: terrible,
1: que como dijiste recién, esta región sabe de solidaridad y entre todos lo vamos a seguir
0: con los partidos,
1: lo vamos a levantar. Así que, pero bueno, la condolencia para las familias que perdieron vidas humanas. Bueno, lo material se recupera, pero bueno, fue tremendo todo lo que vivimos hasta anoche. Y bueno, no queda más que seguir adelante, que ayudar a los damnificados, los parientes, los amigos, colaborar con todo lo que necesiten esta gente que perdió todo. Se me viene a la cabeza el tiro en el Memory Llana, como perdió toda su casa. La verdad que bueno, cosas así que de muchas cosas que no sabemos, de oyentes nuestros también. Déjame mandarle un saludo grande a Daniel Martín, al tío del Chequelo, que le entró el agua a su casa, hay una herradura. Bueno, miles de ejemplos lamentables que pasaron con este temporal, que se sabía que se venía fuerte, y bueno, lo que se dijo se cumplió y bueno, ahí están las consecuencias, que lamentablemente.
0: Yo me quiero detener en eso, porque tú dices se sabía que venía fuerte, pero yo nunca imaginé las peores pesadillas que podía ser así como fue. Yo vengo del sur, usted sabe, yo soy rancagüino, Cachito, y en la zona centro-sur es habitual que llueva, pero yo no tengo memoria de que lloviera como llovió acá. De verdad te lo digo, sinceramente. La violencia con la cual caía el agua, cortinas de agua en pocos minutos que inundaban todo a su paso. De verdad que me llamó mucho la atención la violencia, esto del cambio climático, que es verdadero. Ahí te mandé el link. Pero de verdad que no dejó llamarme la atención. Afortunadamente hemos tenido la fortuna de tener viviendas que aguantaron, pero muchas personas no la tuvieron, y por supuesto llegó este río verdadero, este barrial que ha arrasado con mucho. Son más de 100.000 los damnificados, en la región, más de 100.000. Son más de 10 personas que han perdido la vida, están desaparecidos. Es obvio que no podemos no empatizar, adherirnos al dolor de esa familia y tratar de ayudar. Yo creo que esto hay que destacarlo, y por eso nuestros invitados de hoy nos van a permitir poner en valor ese apoyo, esa ayuda que está surgiendo desde nosotros mismos. Y aquí, bueno, una cosa es lo que hace el Estado, obviamente que los municipios son los que tienen el primer pulso de lo que ocurre en sus comunas. En eso me saco el sombrero con las autoridades locales. Los héroes anónimos, bomberos, yo quiero mandar un saludo grande al Chequelo Martínez, que es el superintendente de bomberos de Coquimbo, que han hecho un trabajo espectacular desde antes que empezara la lluvia. Las cuadrillas municipales, los bomberos voluntarios que han llegado de otras zonas del país, incluso han venido a apoyar, el ejército, carabineros, la fuerza aérea, todas las entidades públicas y privadas que han hecho el esfuerzo sobrehumano de poder ayudar, y los ciudadanos anónimos, nosotros que hemos desde una botellita de agua, desde un pack de elementos de aseo hasta alimentos no perecibles, todo sirve. Yo creo que aquí comienzan las grandes campañas que van a surgir, que ya están partiendo, campañas que están apoyando gente del fútbol, de nuestra actividad, porque los futboleros somos bien, somos muy, muy atentos, Cachito. Los futboleros somos muy
1: solidarios.
0: De ser solidarios y de hacer acciones solidarias. Ya vamos a estar analizando y contando la campaña que está realizando el propio Club Coquimbo Unido, y lo que están haciendo de manera anónima muchos futbolistas que han estado ya colaborando, así que
1: qué lindo, esa es una buena noticia. Qué lindo eso de verlo al mono ahí.
0: Al mono Sánchez, primero. Al mono
1: Sánchez, claro. Ayudando a la familia. Qué corazón, qué bien.
0: Sí.
1: ¿Cómo agarró el sentido de pertenencia el mono Sánchez con estas acciones?
0: Exacto.
1: Que uno se pone orgulloso de ver esas acciones, sí. De ver esas acciones.
0: Exacto.
1: Como la de que él tranquilamente podría estar en su casa mirando, jugando play,
0: sí.
1: Y sin embargo está ahí metido en el barro, y él como mucho, así que no, sí. notable.
0: Bueno, tenemos pantalla a nuestro primer invitado, y qué privilegio poder tenerlo en un día que a lo mejor lo del fútbol pasará a segundo plano porque la emergencia nos va a generar un golpe durísimo. Estamos ya en pantalla y quiero saludar al técnico de Coquimbo Unido, don Hernán Caputo, que está en sintonía de Vistazo. Yo no sé si nos escucha bien, Hernán, para poder comenzar ya a dialogar contigo. No tengo el audio. A ver si podemos escuchar el audio suyo, Hernán. A ver, tiene activado el micrófono, ¿no? A ver, hola. ¿Me escucha usted o no? ¿Sí? Hágame con el dedito si me escucha. Si me escucha con el dedito, hágame con el dedito. A ver si nos escucha ya. Ver, si tiene que activar en su cámara, ahí hay un microfonito que tiene que, en la pantalla, activar el micrófono para poder escucharte, Hernán, y poder interactuar con usted y poder... A ver, Hernán, hola. ¿Ahí sí o no? No tenemos el audio.
1: Sí, lo que pasa es que hemos atrasado acá.
0: Sí, no, pero yo estoy mirando acá el monitor interno a ver si podemos tener la chance de escuchar a Hernán Caputo, el técnico de Coquimbo Unido, que está ya conectado junto a nosotros a esta hora de la noche, a ver si podemos perfeccionar ese contacto con Hernán Caputo. Hernán, ¿me escucha ahora, no? Hola. A ver. No, sí, tenemos un problema ahí con el audio del técnico. Ya lo vamos a retomar, a ver si podemos, a través de Ubaldo, corregir eso, porque no escuchamos al técnico, de verdad, Cachito, y es muy importante poder tener el contacto con él, Juan Alberto.
1: Bien, el retorno de acá no, el retorno de acá
0: no. No, yo estoy aquí con los fonos y de verdad que no está entrando a la consola el audio del profe Caputo. A ver si él nos está hablando, pero no lo podemos escuchar. A ver si nos podemos corregir eso. Cachito, importante lo que está haciendo Coquimbo Unido con esta campaña. Obviamente que surge de manera espontánea, apoyando a los cientos de hinchas que a lo mejor pueden estar en una situación complicada.
1: Así es, sí, a partir de mañana, por eso es que ahí nos va a contar el profe. A partir de mañana, en la mañana pueden ir a acercarse todos los hinchas, toda la gente, con alimentos perecederos, no para,
0: sí.
1: Para ayudar, y todo lo que sea, artículos de aseo, de bueno, todo lo que es con todo lo que uno puede colaborar en estas instancias.
0: Sí, de todas maneras. Sí, él nos escucha bien, pero nosotros no lo escuchamos. A ver si podemos.
1: Salvo vuelve a entrar, me dice.
0: Sí. Salvo vuelve a entrar, y pero a ver si tenemos ahí. Hernán, ¿ahora sí o no?
2: Yo sí.
0: Ahí está Hernán, perfecto. Ahora sí, te escuchamos muy bien. Gracias, hola, profe, por la paciencia. Ahí está la tecnología que a veces nos juega estas malas pasadas, pero ya te tenemos a pantalla completa. El técnico de Coquimbo Unido, Hernán Caputo. Gracias, Hernán, por contestar el llamado.
2: Cacho ya me estaba apurando con los mensajes.
0: ¿Cómo va, profe? Buenas noches, bienvenido a Vistazo Deportivo.
2: Buenas noches. Bien, bien. Mira, hay como un pequeño delay, pero...
0: Sí, sí, sí.
2: Mira, la verdad que bien, bien. Estaba escuchando ahí un poquito el programa también antes. Lo escucho a veces, no siempre. No puede ser.
0: ¿Le gusta el programa o no?
1: No me digan, así que no escucha.
0: No, pero quiero la posta. ¿Le gusta o no le gusta el programa?
2: Sí, sí, me gusta. Me gusta a mí, principalmente me gusta, sinceramente, mi puesto o el de los jugadores, pero principalmente mi puesto, es normal que tenga controversia, que a veces estén de acuerdo, que no, así que, pero me gusta ver la diversidad de opiniones porque esa me hace crecer, saber qué cosas puede ser que esté bien, que esté mal, qué piensa la gente. Me gustan los clubes que son muy arraigados a su gente y qué opinan, ¿no? Qué opinan de uno más allá de la cancha. Y en este caso, la verdad que yo siempre me encontré un grupo muy humano, muy, muy humano. Y uno trata de serlo también. Entonces, sale la humanidad, lo más lindo de una persona cuando pasan este tipo de cosas, ¿no? Entonces, es una de las cosas que quisimos, el club como club, pero también como equipo, juntarnos, saber cómo estábamos todos. En todos estos días nos estuvimos comunicando, sabiendo cómo estaban los jóvenes, los grandes, sus familiares, la gente del club, ¿no? Las que trabajan en el club. Y bueno, también paso a saludar un poquito ahí a las chicas que le han pasado bastante mal, algunas jugadoras del primer equipo que viven más en zona rural y que tuvieron algunos inconvenientes familiares, así que la fecha de ellas ya se postergó, se jugaba con la U, creo que ya se postergó. Y la nuestra estamos esperando un tema oficial porque ya como club se pidió. Así que eso. Contesté un par de cosas ahí porque a veces como está este delay, pero escucho lo que me pregunten.
0: Bueno, pero retomando lo que usted plantea, el estatus oficial del partido con la U de Conce es que ustedes han pedido postergarlo. ¿Cuál es la solicitud formal que se hizo, profe?
2: Sí, sí, la solicitud a medida de parte del club como tal. Todos de acuerdo, siempre tuvo siempre unanimidad, todos estábamos de acuerdo. No miramos para nada, quiero que se entienda esto sin demagogia, con la mano en el corazón. Tenemos una locura de partido, ustedes lo saben más que... Tan como nosotros, una locura de partido en agosto, pero no pusimos a ver eso, pusimos a ver todo lo que sufre la gente, lo que ha pasado y nada, un partido más, uno menos, en todos los que vamos a tener no va a pasar nada. Lo más importante es que en esta fecha tenemos que estar juntos, ¿no? O todo lo que esté dispuesto para ayudar a la gente, para colaborar, nosotros mismos, tiene que estar para eso. No, tal vez hoy no está para un evento deportivo. Y la realidad es que no está para un evento deportivo. Entonces, más allá de lo que venga después, así que nada, se pidió eso. De alguna manera, la NFP, como actúan, estaban de acuerdo principalmente. El club también, la U de Conce, siempre hay que agradecer eso también porque bueno, ellos tenían viaje de por medio y demás, y cada uno ve su propio ombligo. Yo siempre digo, en la vida, a veces cuando pasan estas cosas, no miramos para el costado, nos miramos nosotros si es que nos salpicó o no, y seguimos para adelante. Entonces, cuando vemos un poquito más amplio lo que es la vida, eso a mí me pone contento. Así que, bueno... Ahora es un tema burocrático, solamente tiene que hacerse oficial y comentarlo, y sabemos que siempre se tardan un poquito más de lo debido, principalmente en nuestra querida NFP.
0: Pero debería aprobarse, atendiendo a la contingencia.
2: Sí, no, yo sí. Creo que no debería haber ningún inconveniente, porque sí. Todos los entes estamos de acuerdo, todos.
0: Correcto.
1: Cacho. Sí, aparte no están las condiciones de nada, no hay agua hasta casi fin de semana, no va a haber carabineros, están ocupados en otras cosas, así que eso tranquilamente se puede tirar allá para octubre, porque agosto también está con la fecha cubierta.
2: Sí, Cacho, es verdad, todo eso es fundamental. Lo que sí, mire, yo creo que ustedes, esto sí que lo saben más que yo. No sé cómo van a actuar en la NFP en cuanto a cuándo nos van a poner la fecha o no. Nosotros igual estamos dispuestos, no nos vamos a quejar de nada, porque este es un tema mayor, donde nos toque, obviamente que tenemos muy ocupado todo lo que es agosto, pero bueno, ya eso no lo miramos que sí, este fin de semana no se puede jugar por todas estas cosas, así que después bueno, ya lo dejamos ahí como cuando nos toque jugar lo veremos, y si hay que discutirlo la fecha, lo discutiremos en su momento, pero hoy lo importante es que no está todo para jugar y también empatizamos mucho en todo. Claro. Y también en los jugadores no es fácil desde mi lado tener que generar algo que también uno lo siente, que es ver cómo están sufriendo, cómo han pasado tan mal tanta gente. Y bueno, nuestro trabajo depende de un trabajo al aire libre, de pasarlo bien, de entrenar deporte y da alegría y demás, y no queremos generar algo que no es, porque no estamos contentos, no nos da lo mismo todo lo que está pasando. Claro. Sin embargo, los jugadores hoy vinieron todos, estuvieron ahí, no había agua porque estaba cortada en el sector y igual estuvieron, estuvimos conversando, algunos preguntando más cercano, bueno, Gala que fue papá, así que bueno, todas estas cosas que han pasado en estos días, que fueron bien, bien crueles para mucha gente y que la pasaron tan mal.
1: Bueno, dentro de toda la desgracia que pasó y todo, le sirvió también al plantel para descansar, después del tremendo semestre que tuvieron, venían muchos jugadores también cansados, tocados también con trayendo lesiones de por medio también, entonces igual les vino bien este descanso, ¿no? Entre comillas descanso, ¿no? De no jugar, digo.
2: Sí, mira, la verdad, Cacho, que sí. ¿Qué quieres que te diga? Había jugadores que venían con mucho desgaste, jugadores que llegaron con lo justo a ciertos partidos, bueno, lo recuerda el partido anterior que Juan tuvo que salir antes, quedó bastante sentido el partido, o varios por el partido de cancha sintética, el desgaste y demás, pero no nos quejamos, como digo siempre, nos viene bien esto por una fuerza mayor y bueno, trabajaremos algunos aspectos en estos días. Importante, teniendo en cuenta que, bueno, mañana va a estar el centro de acopio ahí a las 10, sí. Es la hora que estamos nosotros de entrenamiento. También sé que lo han publicado, lo han dicho, pero...
1: Contanos de eso, para aquellos hinchas que se suman ahora a la transmisión.
2: Sí, bueno, principalmente mañana a las 10, tenemos lo que es el centro de acopio ahí, le hemos llamado Coquimbo Más Unidos. Porque es verdad, mientras estamos más unidos todo es más fácil, todo puede ser mejor. Hay tanto tiempo que la gente ha estado con nosotros y ayudándonos y apoyándonos que nosotros hoy tenemos que volcarnos y ayudarnos a eso. Así que bueno, separamos algunos temas ahí dentro de todo lo que se está haciendo en toda la región. Se necesitan alimentos no perecibles, eso es lo principal que va a ser el centro de acopio, artículos de aseo y de limpieza. Y bueno, lo que puedan, pero principalmente eso, porque tratamos de diferenciarlo para que sea principalmente eso lo que tengamos que hacer. Ahí en el complejo Las Rosas, vamos a partir de las 10 de la mañana, bueno, después vamos a estar ahí los jugadores y demás. También vamos a estar apoyando algunas cosas que nos han pedido de diferentes lugares y que también nosotros nos hemos manifestado, así como lo ha hecho Diego, que la verdad que es un crack. El Mono es un tipo extraordinario, él está feliz acá, lo han hecho sentir uno más, él se siente uno más y bueno, a mí me parece súper genuino que cada uno podamos, de nuestro lado, nos hace bien al alma, al corazón a veces este tipo de cosas, así que nada, ya conocemos todo como es Diego, tiene un corazón gigante y así muchos que a veces alguno por ahí no salen tan a la luz o son más vergonzosos o lo que sea, pero que tratan de apoyar, pero yo hoy vi a un equipo muy sentido, con muy empático, muy humano y a mí me encanta eso.
1: ¿Hay algún jugador, Hernán, que sufrió las consecuencias, alguno del plantel que haya tenido problemas en su casa?
2: La verdad que grave no, pero sí hoy no pudo venir Diego Chávez. Había agua hasta la puerta de su casa, toda la zona ahí de fuera, entonces no pudo salir estos días y bueno, hoy no vino, entonces nada, sí pudo venir Dixon, estaba en Pan de Azúcar, que estaba muy duro todo por allá,
0: por supuesto,
2: pudieron venir, y ciertos lugares de algunos familiares principalmente que nada, algunas cosas que se llovió, otros que con este viento y diferentes cosas, viste, volaron algunas chapas, algunos temas, no muy grave, y claro, a alguno le bajaba ese grado de gravedad, valga la redundancia, porque por todo lo que vimos y lo extremo que fue, claro, tal vez a veces lo que nos pasa a nosotros es muy leve con respecto a todo lo que pasó, pero, claro, pero a todos le pasó algo, fue bravo, espero que ustedes estén bien, la familia y toda la, aprovecho de decir ahí a la gente, porque bueno, lo vivimos acá en carne propia, hasta hoy a la madrugada, que terrible, un viento, pero que
0: terrible.
2: Yo digo, todavía sí, Dios mío. Y bueno, después tuvimos la suerte de tener un sol lindo, un lindo día que nos iluminó un poco, pero que seguro que a esta gente que ha sufrido tanto, no sé si es una caricia al alma, es un tema de darse cuenta de todo lo que pasó, así que...
0: Sin duda.
2: Sí, es duro, es duro.
0: Bueno, Hernán, Coquimbo Unido ha iniciado una campaña, como tú señalas, han enviado y han preparado un hermoso video que me gustaría compartir con la audiencia, porque perfecto, amerita absolutamente ver este trabajo que han hecho para motivar que la gente participe, solidarice y apoye a quienes más lo necesitan. Vamos con ese material preparado por Coquimbo Unido.

0: Bueno, ahí está la invitación. Coquimbo Más Unido, junto con Fuerza y Coraje, una hermosa iniciativa que ha iniciado Coquimbo Unido. Muy emotivo, Coquimbo Más Unido. Mañana desde las 10 de la mañana, entonces, centro de acopio, el Complejo Deportivo Las Rosas. Estamos con el técnico Hernán Caputo hablando de esto y felicitarlo por esta tremenda iniciativa que me imagino que también surge de parte de usted mismo, de los jugadores, del cuerpo técnico, de todo el estamento, desde los funcionarios, desde el que tiene menor rango hasta el de más arriba. Yo creo que todos tienen el mismo sentido de ir apoyando a toda la gente que lo requiere, ¿no?
1: Qué lindo verlos siempre juntos, ¿no? Aparte.
0: Siempre.
1: ¿Y Las Rosas cómo está todo, profe?
2: Mira, la verdad, Cacho, que bueno, a todos ahí, la verdad que bien, sinceramente, eso es otra cosa para destacar. Creo que en esta obra que se fue generando para la otra cancha sintética, que está más atrás, ¿no? Ahí cercano al cerro, ahí donde está la antena, que siempre es muy dañina esa zona por la quebrada y demás, que viene por dos fuentes, se bifurca ahí. Hicieron como un canal para que no se viniese para el lado de la cancha y funcionó. La verdad que hoy yo estuve viendo todo eso, fui hasta ahí atrás, parte del cerro y todo. Se hizo un canal y funcionó, no vino nada del agua hacia la cancha sintética.
1: Mi lugar ahí está intacto, ¿no? Mi lugar ahí
2: está. Sí. La verdad que está todo bien, alguna gotera.
0: ¿Cómo su lugar? ¿De qué? Si usted se pone afuera, como la familia Miranda, ¿no? ¿Ah? ¿Cómo? Ahí se pone usted, se pone la familia Miranda a mirar de afuera, Cachovera.
2: Ah, sí, ahí en el cerro, ¿no? Pero la verdad que no, por suerte no pasó nada. Bueno, la cancha sintética que es nueva, tuvo un buen... Eso también, a veces esta cosa prueba, ¿viste? Para qué lado sale el agua o no si generaron pozas. Yo creo que al pasto le va a hacer muy bien esta lluvia, así que... Y el gimnasio estaba en óptimas condiciones, alguna gotera nomás, algunas cosas muy leves, que la verdad que... Nada, por suerte, porque por lo lindo, lo hermoso que es el complejo.
0: Oiga, ya están llegando muchos saludos a través de nuestro Facebook, quiero leer algunos. Ale escribe, buenas noches al panel, saludos a los contertulios. Pregunta al tiro, al callo, ¿es verdad lo de Abrigo, no? Quieren refuerzo ya, están preguntando por el 10.
2: Sí, sé que de repente me encuentro en la calle con alguna gente y pregunta, no tengo problema en comentarlo. La verdad que Joe es un jugador bárbaro, ha hecho muchas cosas muy lindas acá y es de la casa, ¿no? Pero bueno, tiene una ligación hoy con el club palestino. Es muy difícil que pueda ser el jugador como para poder venir. Nosotros tenemos abierto esa posibilidad de que pueda venir algún jugador, ¿por qué no? Hasta que esté el libro de pase abierto, buscamos una posibilidad de un jugador que necesitemos, no venir un jugador por venir. Obviamente que ese puesto y el jugador que me habla yo... Es un jugador que cualquiera quisiera tenerlo, pero hoy no es una posibilidad porque no se puede, digamos. El club no lo deja, independiente que él quisiera, y también tiene requerimientos de otros clubes, pero principalmente eso, porque sé que salió y eso. No es por un gusto personal, sin duda, y tampoco del club, pero hay a veces fuerzas mayores.
1: Hablando de ese puesto, Hernán, me imagino que recibiste con alegría el llamado de... Pablito Rodríguez al preolímpico, ¿no? A sumarse a la selección, sí, a trabajar, ¿no? A la selección.
2: Sí, la verdad que estoy muy contento. Me pone muy contento por haber estado tanto tiempo del otro lado, de haber sido seleccionador. Me pone contento porque yo sé lo que buscamos los seleccionadores o buscábamos cuando estábamos de los jugadores, que jueguen en sus primeros equipos. Eso es lo que buscamos en los jóvenes. Cuando vemos jóvenes que juegan en los primeros equipos, automáticamente los seleccionadores lo vemos. Entonces eso es, lo pusimos en vidriera y por sus capacidades, sin duda, porque realmente tiene la capacidad para estar ahí. Y lo vieron. Entonces, bueno, hoy es el momento de mostrar ahí él, en este microciclo que va a tener, de poder demostrar la capacidad que tiene y bueno, a mí me pone muy contento poder hacer que jóvenes puedan tener la posibilidad de mostrarse y sobre todo para saber que no todo es el centralismo, como decimos, que se ve en provincia también y que hay muy buenos jugadores.
0: Profe, bueno, llegó Facundo Bons. Otra duda que nos queda es las salidas de Coquimbo. Algunos jugadores que puedan partir. ¿Es efectivo que Dylan Glavy podría quedar en libertad de acción abriendo la posibilidad de que se genere un cupo en este caso, no?
2: La verdad que, mira, lo seguro es lo de Dylan Escobar, que bueno, yo había conversado con él, era algo que veníamos de un tiempo, es un jugador que necesita jugar, que en un momento creíamos que bueno, que Corea por ahí no seguía porque tenía posibilidades de poder emigrar. Estaba Lucas Sosa también y se nos habían juntado. No es normal tener tres laterales profesionales, a lo mejor tenés dos y un juvenil, pero teníamos tres y bueno, esto no se dio y entonces también hablé con el negro porque la verdad que es un jugador bárbaro, un jugador que se esforzó mucho y que no estaba teniendo la posibilidad de jugar. Entonces, bueno, le salió esa posibilidad y nada, le deseo lo mejor porque es un jugador que apreciamos y queremos. Y con respecto a lo de Dylan Glavy, sí es cierto que en este último tiempo no lo ocupé debido a su nombre, a su trayectoria y demás. Uno a veces va viendo otros jugadores en diferentes puestos, pero no es algo claro que hoy pueda salir o... es un jugador nuestro, si él pretende o quiere o tiene la posibilidad, lo veremos en su debido caso, pero hoy está entrenando con nosotros, de hecho hoy estuvo a las órdenes y bueno, después lo veremos, pero por supuesto que siempre estamos abiertos, independiente que pueda venir alguien o querer salir alguien, pero la verdad que no estamos para descartar gente, es más, me es difícil tener un equipo de casi 34 futbolistas, todos de muy alto nivel, pero la contingencia lo hace. Tenemos muchos partidos, muchos torneos y en todos queremos estar ahí en vanguardia.
1: Sí. Me imagino que le sirvió mucho a vos, al cuerpo técnico, a David, al profe, al proveedor de arquero, del buen rendimiento de todos los que jugaron, ¿no? De ver a todos los muchachos que trabajan día a día con ustedes y la verdad que el equipo sacó resultados y aparte rendimiento. Me imagino que también a ustedes, bueno, no le sorprende porque lo ven día a día del rendimiento, pero para la gente eso también fue muy bueno ver el nivel del plantel.
2: Sí, la verdad que sí, la verdad que sí. Por supuesto que para un entrenador... ver que estos futbolistas que entrenan día a día, que a veces yo siempre digo que el entrenador es muy poco justo, digo que hay poca justicia, siempre lo dije, ¿por qué? Porque yo no puedo decir, muchachos, el que entrena mejor juega, porque estaría mintiéndole, no estaría siendo verdadero o genuino. Porque por ahí hay gustos personales, puede gustarme un jugador más que otro, y si entrenan igual, ¿qué hago? ¿Cómo él cree que no, yo entrené mejor? Entonces hay poca justicia y ante eso uno cuando tiene tantos torneos tiene que saber o intentar poder darle posibilidades a todos y que puedan rendir, ¿no? En buscar su momento y encontrarlo. Yo creo que han rendido todos, es más, hay algo, no sé si inédito, pero que se ha dado muy poco, pero en el semestre jugaron los cuatro arqueros, no es muy normal que jueguen tres arqueros en un año, acá jugaron cuatro ya en el mes, perdón, el semestre. Sí, entonces, verdad. Y de muy buena manera, así que nada, me pone contento. Eso principalmente me pone contento, y después que ya hemos ocupado 31 jugadores. Entonces, la verdad que es harto. Eso habla del buen plantel que tenemos y que hay que seguir exigiéndole.
0: Sí. No, y hablando de ese mismo tema, para que no se nos escape, dentro de toda esta vorágine de partido, la Copa Chile, la Copa de Liga, el entre comillas el intermedio del campeonato nacional, ¿crees tú que hay algún jugador que haya aprovechado bien esto? Por ejemplo, para mí me queda la imagen de Pablo Rodríguez, que aprovechó muy bien este crecimiento, lo mismo que el Pago a Rivero. Me parece que mostraron muchas ganas para ganarse un puesto en el titular.
2: Sí, nunca me gusta generar un tema nombre propio porque de repente me puedo quedar corto de uno u otro. Claro. Pero los que nombraste sin duda y muchos jugadores que también en primera instancia o muchas veces como lo generan ustedes de que son jugadores que suplentes o que no juegan, independiente que uno lo pueda tener considerado, habitúan a jugar menos y la verdad que a mí me pone contento cuando hay jugadores que de verdad vienen jugando menos, pero después cuando le toca jugar, hacen de cuenta de que estaban jugando siempre. Entonces, a mí me pone contento eso, ¿no? Sosa, para, al final si nombramos a alguno, entonces lo mismo que nombré los arqueros, porque ahí nombré a algunos, entonces me pone contento eso porque habla del equipo, habla de la paciencia que a veces hay que tener y tolerancia, porque se las dije, a principio de año les dije, muchachos, crean que vamos a ser capaces de luchar en todos los torneos y nos va a dar más partido de lo debido en la medida que nosotros podamos luchar en todos los torneos, vamos a ir sumando partidos, y sumar partidos significa más oportunidades.
1: Y lo más valedero también, Hernán, de eso, haciendo una visión a los nombres que diste, que no eran de los que venían jugando, de los campeones, o sea, Sosa era suplente el año pasado, y los dos, tanto Pablito como Rodríguez como Rivero, llegaron al plantel campeón, entonces también eso es valedero de ellos, de estar a la altura del equipo.
2: Sí, sí, yo recalco mucho de... No es fácil llegar a un equipo campeón, a un equipo que tiene hambre y que tocó el cielo con las manos. A veces uno dice, porque cuando uno sale campeón es como que logras el objetivo máximo, ¿no? Y después ¿qué hay? ¿No? Claro. Uno dice, ¿y después qué hay? Bueno, ¿qué después queda? Hay un montón de cosas. Son todas estas que se están luchando hoy. El equipo tiene hambre de seguir consiguiendo cosas. Entonces, bueno, me pone contento que los futbolistas sigan teniendo ese hambre, que los que vinieron se vayan adaptando. A algunos les cuesta más, a otros un poquito menos, pero es normal. Pero el grupo fue siempre, siempre muy abierto desde a mi llegada, a lo de los futbolistas que llegaron también, y eso se los agradezco siempre.
0: Mira, acá hay muchos saludos para usted, profe. Acá está escribiendo Ale, que envió saludos. Juan Alonso López, buenas noches, Vistazo Deportivo, a todo el panel, para salir del Pirata. El Feña Madariaga nos manda saludos y un saludo especial al profe Caputo. Juan Céspedes, Juanito Céspedes, buenas noches, estimados, que entiendo que dejó una ofrenda, así que la va a traer el capitán pronto. Un alien random, dice acá en YouTube. De repente se pone el nombre medio raro, pero mira, te escriben acá, dice: Hernán, te conocí muchos años atrás. Mi hijo estudió contigo, siempre una persona aterrizada y razonable. Me preocupa el partido de vuelta de Libertadores. La AFA es imaginativa para sacar localía. Están opinando ahí la gente, ¿ah? ¿Eh? Y Milad pesa la nada. Ah, están hablando del tema de la llave con Platense, ya. Ramón García manda saludos, aguante el Pirata con todo a Buenos Aires. Claudio Rubilar, qué bueno es volver a escucharlo, muchachos, saludos desde Tierras Blancas, un saludo a todos los damnificados Fuerza y Coraje. Carlitos Vélez manda salud, así es Joaquín Bonido, y Verónica Torres nos escribe, saludos, los extrañé, Caputo, cuídese mucho, lo veo muy nervioso, pero el partido con Calera lo vi más tranquilito, dice Verónica Torres, escribiendo aquí, los auditores mandando saludos hasta ahora.
1: Y las mujeres son... Sí,
2: bueno.
1: Son
2: bueno, gracias.
0: Muy observador.
1: Muy observador, eso,
2: claro. Sí, gracias por los saludos ahí, el recíproco cariño ahí para todos. Nada, más que nervioso, yo soy un apasionado. Yo vivo... ¿Qué va a ser? Si buscan un entrenador que quede sentado en la banca, se confundieron. Yo soy de los que estoy ahí, me apasiono y soy auténtico. Me equivoco, acierto, pero soy el que soy, digamos. No copio a nadie. Trato de ser yo, con cosas buenas y malas. Pero me gusta, porque me gusta estar en un club como este, porque me gusta, es recíproco lo que siento de la gente. Yo soy un luchador de la vida y resiliente, entonces siento que la gente de acá es igual y me gusta eso, me gusta, y quiero que mi equipo así lo sea, así que nada, me pone contento de conducir un equipo como este. Tenemos muchas cosas por delante, muchas y muy lindas, y seguro que juntos es más fácil, con todo la gente. Por eso cuando les dije de si uno escucha o no, los comentarios, las cosas, a veces sí, a veces no, pero uno tiene que estar abierto en esta profesión tan pública de las cosas buenas y malas, y saber que tampoco te podés ir tan arriba o creerte el mejor cuando te alaban, ni tampoco bajar tanto cuando te critican, porque es parte de mi profesión, sobre todo la mía como entrenador, y la de jugador, sin duda, ¿no? Así que, nada, le agradezco esta posibilidad y de poder comentar... esto que estamos haciendo, que están, en realidad está toda la comuna ayudando, sí. Toda la región, y esperar que esto cambie, ¿no? Que ojalá, Dios quiera, que el clima esté mejor, que acompañe, y que ojalá, pido de corazón, que esta gente que que fue tan damnificada y tuvo grandes problemas y tuvo pérdidas no solamente materiales sino humanas, pueda pararse y pueda recuperar todo porque la vida sigue, ¿no?
0: Bueno, hay un gancho especial, estoy mirando, mostrando el flyer de lo que es la actividad de mañana, la campaña Coquimbo Más Unido junto con Fuerza y Coraje. 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Así que bueno, tremenda posibilidad para que la gente apoye y se lleve este lindo recuerdo con las dos trofeos, sacarse una fotito en el complejo La Rosa y en la calle Las Ñañucas 1220, sector La Herradura. ¿Qué se necesita? Alimentos no perecibles, artículos de aseo y limpieza, nada más. Eso es lo que pueden llevar para mañana. Desde las 10 de la mañana estará el plantel de Coquimbo recibiendo la ayuda que usted pueda entregar. Y por llevar la ayuda, usted se puede llevar de regalo una fotito con las copas del supercampeón. Tremendo gancho, ¿no, Cachito Vera?
1: Sí, lindo.
0: Está bueno.
1: Bien. Aparte bien, porque justo el equipo no juega este fin de semana, entonces igual los muchachos iban a estar distendidos, se van a poder sacar fotos. Es lindo el hincha tener el contacto con los jugadores. Y este plantel es muy humano, mucha familia, entonces saben lo que significan ellos para los hinchas. Entonces,
0: sí.
1: Imagínate el Mono ahí metido entre el barro, ayudando, y así como él, varios. Bueno, eso marca lo que es este plantel.
0: Oiga, ¿me permite interrumpir?
1: Dale.
0: Porque no hemos tenido programa Hernández de la semana pasada. Y se jugó la final del mundo el domingo. Entonces, justo tengo dos argentinos para preguntarle cómo vivieron esta final de la Copa del Mundo y cómo están interpretando estas versiones de que dicen que Argentina lo hicieron jugar para atrás, que tuvo que hacerse perder para que ganara España.
2: La pregunta para mí primero o para Cacho.
0: Para usted, que no lo tenemos casi, no lo tenemos habitualmente en el estudio. ¿Cómo vivió la final y qué opina de lo que ocurrió?
1: ¿Cómo vio el Mundial, más que
2: todo? Mire, la verdad, no creo mucho en eso que se está comentando, ¿no? Es de mi parecer, ¿no? Siempre lo he visto así. Sí creo que hubo una arenga muy, muy especial, muy, muy especial, al menos lo que tengo información, de que Messi habló y dijo que era su último partido y que le agradecía a todos y ta, ta, ta, y eso generó una emoción muy fuerte a los futbolistas, por eso salieron tan dañados. Tal vez no tendría que haber hablado, tendría que haber hablado en otro momento, pero es parte de... para mí fue Argentina fue superado, sin duda, ante un gran equipo como España. Hay que, por más que hubo algunos disturbios y demás, hay que saber perder, hay que saber analizar. Por ejemplo, nosotros, la gente de fútbol, sabemos que fue muy superado en tema futbolístico, que solamente el tema del amor propio, de las ganas o del aguantar, y es lo que hizo alargar el partido, pero no en un tema de futbolístico, no, sin duda. Yo al menos es lo que yo pienso y lo que creo que ganó bien España. Argentina fue muy digno hasta el lugar que llegó, de verdad que nos representó a nosotros como sudamericanos de muy buena manera. Eso habla bien de todo lo que significa el pundonor, el amor propio, el que buscan de nosotros cuando te llevan a Europa. Los jugadores, los top, lo llevan porque tienen eso. Si buscan estructuras, si buscan jugadores profesionales y esto, el otro, los tienen todos. Lo que no tienen es esta pasión, esta cosa que irradia, que se vive, que tiene, hierve la sangre, no la tienen. Eso es sin duda. Pero bueno, nada, para mí netamente no mereció ganar el partido, no mereció, se alargó y no creo mucho en estas cosas que se generan, pero bueno, nada, cada uno puede pensar lo que quiere.
0: Bien. ¿Usted, Juan Alberto, va a opinar o no?
1: Sí, porque ya pasaron varios días. No, yo creo que sí, fueron superiores. Yo creo que Argentina con Inglaterra dio todo, físicamente no se cansó de recuperar y siempre yo digo, bueno, estando Hernán presente acá, yo siempre digo, en el fútbol he sido futbolista y a veces los técnicos toman decisiones que le salen bien y le salen mal, sobre todo cuando armás.
2: Sí, sin duda. Sin duda, es verdad, yo no lo dije, perdón, Cacho, que te interrumpo, pero es verdad, tal vez en un momento creímos que esta apuesta de, estoy hablando de tema futbolístico, esta apuesta de extremo izquierdo en vez de
1: sacar a Paredes, sacar a Yo cuando
2: iba a ser buena de González o no, y por ahí no, viste, pero bueno, a veces
1: sale bien y a veces sale mal, claro. Perdón. Exacto. pero más allá, España fue superior netamente, físicamente, el equipo. Messi no pateó una vez al arco, entonces eso te das cuenta de que el equipo no estuvo y España fue superior. Pero bueno, como dice Hernán, orgulloso de lo que vimos, de ver toda la carrera de Messi, ojalá que siga un tiempito más. Pero la verdad que se pasaron y bueno, lamentablemente, bueno, el fútbol es así, tiene esto, y hay que seguir nomás, no queda otra. A llorar a la iglesia.
0: ¿Cómo ve esos partidos, profe? ¿Lo ve solo, con amigos? ¿Cómo se ve esa interna? Porque hay muchos integrantes del plantel que son argentinos. ¿Se juntan a ver los partidos? ¿Cuál es la dinámica? Porque yo entiendo que con algunos se mensajea por WhatsApp, no voy a decir con quién, pero se mandan saludos de buena onda antes de o después de los partidos.
1: La cábala.
0: Pero ¿cómo se vive esa interna?
2: Bueno, cada uno lo vive diferente. Yo creo que Cacho es parecido, ¿no?, conmigo. Llevamos tantos años acá que lo visualizamos, lo vemos diferente, por más que nos hierva la sangre igual o parecida cuando juega Argentina. A mí, yo también me siento un chileno más y estuve trabajando en la selección mucho tiempo, entonces cuando juega Chile, quiero que gane Chile. Cuando está la rivalidad esta entre Argentina y Chile, bueno, nada, uno es argentino.
0: ¿Y qué le genera, profe, que el chileno no quiera que gane Argentina? ¿Qué le genera?
2: Yo al menos la gente de mía cercana, de fútbol y de todo, nada, a veces pasa porque, nada, la envidia, el estar acá, el querer que a lo mejor tu otro país no te supere o algo, pero nada, yo ese tipo de cosas no le doy mucha importancia. Yo la gente que es cercana siempre quiere que le vaya bien, independiente que, por supuesto, no hay, siempre digo que hay dos potencias mundiales que están en nuestro continente, y esto es sin soberbia, pero es la realidad.
0: Sí.
2: Son dos potencias mundiales que si estuviesen en Europa compiten y ganan las Eurocopas todos los años, que son Brasil y Argentina, y están en nuestro continente y nos hacen a veces creer que estamos al lado de ellos, pero que son países que llevan el fútbol en la sangre de mucho tiempo, que invierten mucho. Y que tienen trabajos diferentes y también materia prima diferente.
0: Sí. Ahora, entonces, ¿cómo se compite contra esas potencias a nivel de clubes, metiendo una Copa Libertadores? Porque usted es argentino, pero dirige un equipo chileno que está siendo, de alguna manera, la cenicienta de la Copa Libertadores, muy poco conocido para los grandes del fútbol sudamericano. Coquimbo para ellos es una novedad, y Coquimbo se metió a octavos de final, iba a jugar con Platense en una llave que, a juicio de lo que hemos visto del campeonato, podría ser, ¿por qué no?, para el Pirata. ¿Cómo se vive esa previa?
2: Sí, mira, sí, buena pregunta en el sentido. Yo creo que hoy, al menos hablando un poco de análisis, si no los aburro, de lo que fue el Mundial, me dejó muchas cosas en tema táctico, estratégico, bastante, bastante importante, que a veces nosotros somos muy críticos, principalmente en Chile, con todo lo que tiene que ver los equipos organizados, los equipos que esperan en campo rival, en campo propio, muy, muy abajo, cerca de nuestro arco. Y fíjense que en el Mundial, mayoritariamente, los equipos y grandes selecciones, cuando tenían que cortar línea de pase, lo hacían en su propio campo, se retrasaban, no presionaban. Fíjense que no había equipos con unas presiones altas que los equipos que daban partido. Es más, guardaban toda su energía para encontrar los espacios y atacar de manera directa. Entonces, desde ese análisis, yo siempre digo que también equiparan mucho cuando hay potencias o grandes futbolistas individuales, porque este fue el Mundial, a mí me gustó mucho la estadística, este es el Mundial que más goles convirtieron las grandes figuras en todo, sí, en cada uno de sus selecciones. 10, 8, 7, 6, es una locura de goles. Antiguamente había uno que hacía 5, 6 y era el máximo. Ahora hubo 5 o 6 jugadores que estuvieron por encima de los 6 goles. No es normal esa cantidad de goles. Entonces, ¿cómo equiparas?
1: ¿Y por qué crees que pasa eso, Hernán? ¿Qué pasó eso?
2: Yo creo porque, primero, porque hay futbolistas que se destacan mucho individualmente, ¿no?, y que son capaces de llevarse al equipo al hombro y solucionar cosas como Haaland, como Cristiano Ronaldo, ¿tá?, como, bueno, Mbappé, ¿no?,
1: y agrandan a su compañero
2: o el mismo Messi, porque es la realidad. estaban por sobre el equipo, entonces te solucionan, son esa carta que la necesitas en el momento justo. Claro. Pero yo creo que cómo compites, si tú tienes un buen orden, tienes amor propio, tienen bien claro la idea que quiere el entrenador y los jugadores están comprometidos, podés luchar contra todo. Y eso es lo que estamos demostrando y queremos seguir demostrando en Coquimbo.
0: De todas maneras, estamos junto a Hernán Caputo, el técnico del cuadro Pirata, dialogando en esta noche de día martes 21 de julio a través de Vistazo Deportivo. Muchos saludos siguen llegándole. Pablo Suárez manda saludos desde Coquimbo. Grande el profe. Pregunta por un chaleco que usted usa, si es cábala o no.
2: Me han preguntado bastante. La verdad, me lo empecé poniendo en el hombro y me lo dejé y dije, me lo dejo. Y chao, me lo dejé, lo uso medio como bufanda ya. Así que nada, me lo dejo, no digo que es cábala, porque no soy extremadamente cabalero. Soy un tipo que sí creo en el quiricocho y en diferentes cosas que pasan en cierto momento cuando vos querés que no sea gol o querés que sea gol. Pero yo creo mucho en lo que soy capaz de poder entregarle a mi equipo, pero principalmente en el día partido lo que son capaces los jugadores. Porque los jugadores son los grandes determinantes de todo. Nosotros somos guía, colaboramos con ellos, pero después ellos son los que son capaces de generar grandes cosas.
1: Hernán, ¿cómo están los que...

0: era el área médica, que es fantástica acá en el club, y después con, bueno, cosas externas, como ahora está en la cámara hiperbárica y demás, para tratar de acelerar un poco esta recuperación. Es probable y con mucha seguridad que pueda llegar a la Copa Libertadores, lo cual queremos todos, y ojalá pudiese estar en algún partido antes, porque eso va a ser bueno, teniendo en cuenta que siempre se habló que eran entre 5 o 6 semanas, tal vez un poquito más, entonces a lo mejor vamos a llegar un poquito antes de eso.
1: Mirá qué lindo mensaje llega acá de Jorge Galleguillo, dice, qué alegría verles la cara nuevamente. Bueno, en la cara no creo porque no tenemos muy cara bien, pero bueno,
2: verles nuevamente. Debe ser por el profe.
1: Dios bendiga, claro, debe ser por el profe. Dios bendiga Coquimbo desde Copiapó, dijo. Saludos al genuino Caputo, cautivó a la hinchada y conquistó con trabajo serio en el pueblo pirata.
2: ¿Viste?
0: Bueno, muchas gracias, le agradezco. Le agradezco el tiempo que me valoren, pero principalmente, yo siempre digo que uno tiene que ir dejando legado y... A mí el legado que me gusta es siempre el humano. Después, en mi rol de entrenador, siempre ir dejando cosas a los jugadores, al club y nada. Yo he sido así desde un principio, voy a ser siempre cuando me necesitan, acá estoy. Con el que me cruzo hablo, el que a veces me dice, profe, ¿por qué hizo este cambio o no? También le contesto, le hablo para que tenga su perspectiva, su punto de vista. Pero entiendo... a cada una de las personas, a la gente del fútbol, la entiendo como tal y soy respetuoso.
2: Mira, acá hay otro mensaje en el mismo estilo, dice, grande Caputo, un capo, mucha gente no le tenía fe, pero siempre confié en él, algún día tendré una foto con usted, máquina. ¿Sentiste eso, Hernán, en algún momento en el inicio, viniendo de un equipo que se salió campeón, el mejor campeón de la historia y todo? ¿Sentiste en algún momento una presión extra, una falta o un tiempo extra para convencer al Coquimbano de tu trabajo?
0: Sí, porque es normal, yo lo entiendo. O sea, cuando vos estás acostumbrado, en realidad no estábamos acostumbrados a este éxito, es la realidad, no somos un club que estamos acostumbrados a este éxito, pero como estaba un equipo campeón, nada, con lo bien que lo habían hecho el Chino, el cuerpo técnico, no era fácil venir y generar rendimiento, pero bueno, yo... creo en eso, agradezco a los dirigentes que hayan creído en mi trabajo, en mi conducción principalmente, porque yo digo que todos los entrenadores trabajamos bien. Lo importante es cómo conducimos, cómo tratamos de valorar a los futbolistas que tenemos. Sí lo sentí, pero es normal. Yo sabía que es un tiempo, por más que teníamos la Supercopa y la habíamos ganado y todo, o sea, sabía que hay cosas que los resultados... son los únicos que acomodan todo, porque tú puedes trabajar muy bien, pero si de repente no salen los resultados, la gente ve los resultados. Entonces, por lo tanto, debemos estar atados a ese resultado. Y agradezco siempre, que siempre digo, en los momentos... miren, una vez, esto es una infidencia, pero una vez a un gran entrenador, muy connotado, le pregunté, ¿en qué equipo te gustaría estar? Porque has estado en todos los mejores. Y me dice, en los equipos que me quieran en los momentos difíciles. Y es verdad, los entrenadores queremos a los que te quieran en los momentos difíciles. En los momentos difíciles, cuando los dirigentes te quieren en los momentos difíciles, que son los que toman decisiones, hacen más fácil el camino para el entrenador, porque generan confianza y saben que en algún momento, si hay trabajo, las cosas se acomodan.
1: La última por mi parte, Hernán, y agradecerte todo este tiempo que te robamos. ¿Cómo van a ser estos días que vienen? ¿Hasta el fin de semana van a tener libre los jugadores? ¿Van a trabajar teniendo en cuenta que recién el agua va a volver el viernes o sábado? Y bueno, y esta semana no va a hacer falta ir a espiarte el 11, ¿no?
0: Sí. Veo, cada vez que estoy ahí veo, va a un costado y aparece el gorrito, aparece ahí abajo de Cacho. Mira, la verdad que lo importante es recuperar a algunos futbolistas que, así como Chandy, Juan, que no había terminado bien el partido anterior, bueno, Guido, que eso es importante, fortalecer algunos temas que tienen que ver netamente con la fuerza, porque son los principales y lo que nos van a dar un sustento para todo lo que va a venir, ¿no? Pues mucho trabajo de gimnasio, mucho trabajo de duelo y demás. Y después ir acomodándonos, principalmente terminar haciendo fútbol probablemente el fin de semana. Pero vamos a ver cómo transcurren estos días, si podemos ocupar el césped, al menos la cancha 2, si no, ocuparemos el sintético. pero hay cosas

0: que las podemos planificar, pero que también este sistema meteorológico nos ha cambiado, ¿viste? Entonces, las vamos a ver, esperando sin duda esta oficialización del partido, que me imagino ya, si no fue ahora, tendrá que ser mañana. Sí. Entiendo que hay prioridades y que, bueno, en algún momento se va a saber.
1: Hernán, la última pregunta. Sí. Me recuerdo la primera entrevista que tuvimos ahí en La Herradura, cuando usted llegó y contó dentro de su historia personal que usted en los momentos de la pandemia hacía milanesa. Le quiero preguntar ahora, siendo ya 21 de julio, ¿siguen siendo sus milanesas mejores que la de Cachoeira o no? ¿Cuál es la dinámica, la verdad, que puede decir?
0: La verdad, que son diferentes.
1: Ah, son diferentes.
0: Son diferentes, pero tengo que decirlo que son muy, muy ricas las de Cacho, que tuve la posibilidad de probarlo. Muy rica, es muy rica la comida en general que sirve Cacho, su señora, así que nada, lo invito ahí.
1: Estoy haciendo, bueno, la comida no la hace Cacho, por si acaso, para que usted sepa.
0: Claro, para que la próxima no me cobre. Claro. No, fantástico la comida, de verdad, muy linda, rica las milanesas. Son diferentes las mías, pero son todas, porque es verdad, cada
2: milanesa tiene su toque, sí.
0: Tiene su gustito diferente, su apanado diferente. A veces con la misma carne o el mismo corte, pero no muy rica. La verdad que valieron la pena, se esperó bastante tiempo. Y agradezco ese día que habíamos ido ahí al local este, ahí aquí en La Herradura.
1: A La Fragata, exactamente.
2: Ya vamos a hacer otro, ¿eh?
1: Vamos a hacer otro, sí.
0: Cuando guste.
1: Hay que hacer otro. Dentro del calendario que viene, pero extremo calendario.
2: Va a ser bravo encontrar fecha.
1: Así que qué bueno haber tenido esta fechita estos días previos de que, lamentablemente, gracias a este tema meteorológico, hemos tenido esta ventana para poder dialogar y para hablar más en profundidad con el técnico de Coquimbo Unido, don Hernán Caputo. Queremos agradecerle, queremos reiterar la invitación para que la gente vaya mañana a la campaña solidaria que Coquimbo Unido está iniciando con, por supuesto, esta campaña para llevar ayuda para recopilar alimentos no perecibles y también elementos de aseo para quienes más lo necesiten. Ahí está la imagen en pantalla, nuevamente vamos a mostrarlo. Ahí está Coquimbo, más unido que nunca. Trae tu colaboración, sácate una foto con las copas del supercampeón desde las 10 de la mañana en el complejo Las Rosas. Alimentos no perecibles y artículos de limpieza se necesitan para ayudar a quienes más lo necesitan. Así que, profe, muchas gracias por encabezar esta linda campaña junto a su plantel, junto al club, junto a los hinchas de Coquimbo que son requete contra solidarios siempre.
0: Bueno, muchísimas gracias a ustedes por también difundir esto, por la invitación. Nada, es algo que es un sentimiento solidario de todo el club, no solamente de nosotros, jugadores y demás. La verdad que estamos contentos de poder ayudar y aportar, y que cuente con nosotros, porque sabemos que siempre, en todo momento, están apoyándonos, y que hoy una mano de nosotros está para eso. Así que un gran abrazo para todos ustedes, cariño, espero que estén las familias bien, y bueno, a los oyentes también mucho cariño, y los que hayan tenido algún inconveniente, ojalá que lo puedan revertir, y que nada, que el tiempo le dé la posibilidad para eso.
2: Gracias, profe.
0: Gran abrazo, buenas noches.
1: Buenas noches, ahí está el técnico Hernán Caputo junto a nosotros en esta noche de día martes 21 de julio a través de nuestro Vistazo Deportivo Cachito. Era lindo comentario, lindo diálogo con el profe Hernán Caputo. Me encantó el video que hizo Club. Así que nos vamos a ir con eso a la pausa, ¿te parece? Vamos a irnos con el video para incentivar a que la gente participe, apoye y sea solidario con esta hermosa campaña que ha iniciado Coquimbo Unido en apoyo de los que más lo requieren con estos tremendos embates de la naturaleza. Vamos a la pausa y ya estamos de vuelta con más Vistazo Deportivo.

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4: Último bloque de nuestro programa de hoy, martes, Juan Alberto Cachovera, desde el estudio principal de la Radio Pico, luego de haber tenido una tremenda conversación con el técnico Hernán Caputa. Muy buena conversa,
5: la verdad que como dijo el amigo Galleguillo, un genuino Caputo, que le tirás tema y sigue hablando.
4: Se pasó,
5: ¿no? La verdad que sí.
4: Gran conversador,
5: así que bien, linda nota.
4: De todas maneras, oiga, hablamos la pasadita con el técnico respecto a esta solicitud de suspensión del partido de Coquimbo ante la U de Conce, producto de la contingencia meteorológica. Durante esta jornada, nuestro director, el concejal de Coquimbo, Pablo Galleguillo, habló con el alcalde, el alcalde de Lima Lucheri, respecto a esta petición también de aplazar o suspender el partido ante la U de Conce. Escuchemos lo que dialogó a Vistazo Deportivo el alcalde de Coquimbo.
6: Bueno, alcalde, buenas tardes. Sabemos de la contingencia que está pasando acá en la región de Coquimbo y no ajeno está la preocupación también de lo que va a ser el día sábado con este espectáculo deportivo que sin duda pasa a un segundo plano. La emergencia está en Coquimbo. ¿Y qué gestión ha realizado el municipio en relación a poder suspender este partido?
7: Mira, la verdad que la emergencia nos ha pegado bien duro y los coquimbanos y coquimbanas, por supuesto que no la han pasado bien. Sabemos que a veces en los momentos más difíciles nos encantaría despejarnos un poco y la gente echa de menos a veces tener la oportunidad de ir a mirar a su equipo. Pero no están dadas las condiciones. Hoy día estamos con un corte de suministro de agua que está cercano al 80% de la comuna y eso se va a extender hasta el día sábado. Además tenemos el estadio que no está en condiciones habilitado porque hemos recibido gente de otras partes de Chile, bomberos, equipos operativos. Tenemos también en algunos lugares inclusive materiales que estamos guardando para la gente que más lo necesita. Y llamamos al presidente Milad del fútbol chileno para comentarle esto y decirle que estábamos un poco preocupados de que aún no resuelvan la suspensión del partido. La gente de Coquimbo Unido está también de acuerdo, entienden las circunstancias y yo creo que es una sabia decisión salir con el anuncio lo más pronto posible para que ese partido se pueda reprogramar y que también sigamos dándole prioridad a lo que los coquimbanos y coquimbanas están necesitando, que es apoyo. Agradecer a Coquimbo Unido, los vi con un video, a los chiquillos enviando fuerza y también juntando lo necesario para que podamos llegar a distintos puntos con apoyo, así que yo creo que esa es la tónica ahora. El fútbol tendrá que esperar un poquito y hoy día hay que salir con fuerza a ayudar a los coquimbanos y coquimbanas.
6: Hemos visto al plantel de Coquimbo desplegado también en el territorio apoyando, sabemos de jugadores del fútbol femenino que vienen del sector rural que están aisladas, hoy día el foco está en la emergencia, el llamado. ¿Cuál es el paso a seguir ahora? ¿De quién depende suspender el partido derechamente?
7: No, directamente del presidente, que debe estar esperando la resolución de la delegación presidencial, ahí se ponen de acuerdo ellos, pero estamos en estado de catástrofe, entonces el efectivo policial está completamente a disposición del ejército. Ese es el estado de catástrofe, acá hay un general que está a cargo de lo que sucede, las acciones, y se ponen a disposición las diferentes policías, entonces lo más probable es que no existan las condiciones ni logísticas, ni tampoco del estadio en el área más técnica para poder realizar este encuentro, y por supuesto que la priorización entendemos que va a ser indudablemente lo que está enfrentando la gente, así que agradecido de todo, preocupado. He visto ahí, me han llamado harto los cabros, me han escrito el Monito Sánchez, el Manu, la verdad que todos se han preocupado de lo que está aconteciendo y se han puesto a disposición, así que esos son los jugadores que siempre nos llenan el corazón y que nos dan tanta alegría. No tengo ninguna duda que se van a seguir cuadrando con la gente.
4: ¿Qué querés que te digan?
5: ¿Qué viene el alcalde?
4: O sea, ¿qué más se puede agregar de un hombre que tiene calle, un hombre que tiene barrio, que tiene sentido de equipo y que está haciendo la pega? O sea, yo aquí me saco sombrero totalmente con lo que está haciendo el alcalde Lima Lucheri, anunciando lo que venía, trabajando muy bien lo que es la disposición. Uno sabe que a veces las peticiones son tantas. Hubo un momento de la crisis que fueron tremendos, cachos, que habían 10, 20, 30, 50 focos al mismo tiempo pidiendo ayuda. Sí. Y no se puede dar abasto, pero Manucheri ha sido un hombre que ha trabajado de manera muy correcta esta emergencia junto a su equipo. Y también me quiero dar el minuto de felicitar a los integrantes del equipo de Vistazo Deportivo, Pablo Galleguillo, que ha estado en terreno desde el primer día también, y antes de lo que hace Javier Yañez, lo que está haciendo Monito López, lo que está haciendo la Liz, Osvaldo Peralta, que es bombero, que es nuestro técnico de exteriores. Todos están trabajando a la par en sus obligaciones profesionales y además siendo parte del equipo. Así que me siento plenamente orgulloso del equipo que tenemos, y si hay que organizar algo para ayudar a los habitantes de Coquimbo y de la región, lo vamos a hacer. Vistazo siempre ha sido un equipo solidario, así que de verdad que lo que se está haciendo es espectacular. Es poco para la gran magnitud de esta gran tragedia, pero lo que se puede ir sumando, yo creo que se va a hacer con todo el cariño del mundo, Cachito Vera.
5: Así es, sí, sacarse el sombrero con todos aquellos que, le pusieron el lomo a esta, a este temporal, y que bueno, ahora queda la reconstrucción, queda de, sí, de ayudar, de ser solidario, de si uno tiene dos kilos de arroz en la casa, bueno, llevemos uno.
4: Exacto.
5: Así, o vamos al súper y bueno, compremos uno más, y siempre, unas luquitas más. Sí. Es alguien que lo necesita.
4: No nos olvidemos de los niños.
5: Exactamente.
4: No nos olvidemos de los, exacto, niños, que son los que más sufren.
5: Exacto.
4: Un juguetito que de repente pueda estar por ahí, echarlo al carrito del supermercado para llevarlo. Y regalar cosas buenas, eso es importante, no deshacerse de lo que no sirve. Llevar cosas buenas. Como señalamos en la campaña de Wimbo, es clarito: son dos ítems: artículos de aseo y alimentos no perecibles. Eso es lo que se está necesitando para que la gente pueda tener un trance digno en este momento en que muchos están sin casa, así de claro, muchos están sin casa hoy día y necesitan tener una ayudita para alimentarse y para poder subsistir en estos días. Así que agradecer a todos los que están trabajando a pulso en los distintos barrios, los albergues donde están, aquí nuestros vecinos del estadio Sánchez Rumoroso, que es prácticamente el cuartel general de bomberos, ahí está lleno, los camarines, cachos de abajo, están llenos de camas.
5: Exacto.
4: De camas. Yo no sé si tengo aquí la imagen, pero de verdad que es sobrecogedor ver cómo se está trabajando y la gente no lo ha visto en la televisión. Aquí lo voy a mostrar.
5: En los
4: vestuarios. Exacto, en los vestuarios de Coquimbo se ha habilitado los camarines para que puedan dormir los bomberos que están haciendo turno doble, triple. De verdad que es absolutamente aplaudible lo que está ocurriendo. Ahí estamos viendo imágenes, mira, de lo que es las catacumbas del estadio. Totalmente inundado el túnel de acceso a la cancha, el obvio. Túnel,
5: claro.
4: Entró el agua. Ahí estamos viendo imágenes de lo que es la cancha, que está en perfectas condiciones, pero el túnel se inundó. Es la única parte que se inunda, porque es la única parte que está en el menos 2 ahí, porque esa bajada es bien pronunciada.
5: Y
4: para
5: hay una subida, entonces no tiene que pasar el agua.
4: Exactamente.
5: Sí. Va una a bomba, se saca.
4: Y ahí está el camarín, mira, camarín 3, repleto de camarotes. Repleto de camarotes donde pernoctan el equipo de seguridad municipal, bomberos, todos los organismos que están trabajando día a día. Así que también hay un ratito para el descanso necesario, para tener fuerza y poder ir a apoyar a quienes lo requieren. Así que ahí está, pues. Se da cuenta usted que los recintos se pueden reconvertir y el Estadio Sánchez Moroso es el centro de operaciones de seguridad de Coquimbo para esta emergencia. Ya, cachito.
5: Bien, nos vamos.
4: Nos pilla la hora, nos pasamos un poquito, pero de verdad que necesitamos comunicarnos con nuestros auditores. Estamos felices de que la gente lo tome de buena forma aquí. Un amigo dice que bueno, Omega Mans puso: buenas noches, se agradece el programa para distraerse un rato. Qué buen invitado, nos decía. ¿Viste? Hay mucha gente saludando y agradeciendo lo que hemos hecho a través de esta emisión de hoy. Mañana estamos de vuelta, pues.
5: Mañana estamos de vuelta, exactamente.
4: El jueves yo no vengo. Le aviso desde ya que no vengo.
5: El jueves usted no viene, exactamente.
4: Yo no vengo el jueves porque tenemos Copa Sudamericana, O'Higgins Boca Juniors en Buenos Aires. Y no me lo pierdo por ningún motivo, cachorro. Aparte que a las 8:30.
5: Sí, no, no.
4: Por el programa.
5: El jueves tiene libre usted.
4: Así que
5: ahí alguien vamos a traer acá.
4: Sí, de todas maneras. Mañana estamos de vuelta a las 20:30, por supuesto, a través de las antenas de la radio Pisco FM, cubriendo la región de Coquimbo. Cachito, un agrado como siempre.
5: Bueno, un abrazo para todos y bueno, fuerza y coraje para todos los que vienen, ¿eh? Que entre todos vamos a levantar a la región.
4: Un abrazo grande, buenas noches, chao, hasta mañana.

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0: Son las 0 horas y 28 minutos.
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0: Son las 2 de la madrugada, en punto.
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0: las 2 de la madrugada y 28 minutos.
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0: 3:57.
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0: Son las 6 de la mañana y 31 minutos.
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1: Son las 7 de la mañana y 27 minutos.

0: 7:55.
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1: Son las 8 de la mañana y 26 minutos.
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3: Hola, ¿qué tal? ¿Cómo están? Soy María Belén Araya y les doy la bienvenida a este informe de noticias donde hablaremos sobre los grupos prioritarios para la asignación del beneficio de subsidio eléctrico que se activará en el segundo semestre. Hablaremos además que entró a tramitación proyecto que busca flexibilizar las 40 horas. Hablaremos además sobre los efectos del sistema frontal. En minutos actualizaremos el estado de las zonas más afectadas.
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4: El gobierno y SENAPRED entregaron un nuevo balance por el sistema frontal que afecta principalmente a la zona centro-norte del país. Durante el reporte, las autoridades informaron que las condiciones meteorológicas comenzaron a mejorar, lo que permitirá avanzar gradualmente hacia una etapa de rehabilitación, aunque advirtieron que aún persisten riesgos asociados a remociones de tierra y crecidas de cauces. El viceministro del Interior y Seguegov, Claudio Alvarado, confirmó la suspensión de clases para este miércoles 22 de julio en toda la región de Coquimbo, la provincia del Huasco y la comuna de Tierra Amarilla en Atacama. La medida también rige para el territorio continental de Valparaíso en las comunas de Melipilla, Tiltil y San José de Maipo en la región metropolitana. La autoridad explicó que si bien las precipitaciones comenzarán a disminuir y se levantarán las alertas meteorológicas en Atacama y Coquimbo, los equipos técnicos mantendrán el monitoreo debido a la posibilidad de activación de quebradas, deslizamientos y otras consecuencias derivadas del sistema frontal, por lo que llamó a la población a mantenerse atenta a las recomendaciones oficiales. Respecto a la recuperación de servicios, el Ejecutivo señaló que la prioridad es restablecer la conectividad y los suministros básicos. Se informó que la Ruta 5 ya presenta tránsito expedito entre Santiago y el norte de Coquimbo, mientras que en Atacama se espera normalizar completamente el tránsito durante este miércoles. Además, se anunciaron procesos sancionatorios contra distribuidoras eléctricas por cortes prolongados. Por su parte, la directora nacional de SENAPRED, Alicia Cebrián, confirmó que la cifra de personas fallecidas producto del sistema frontal aumentó a 13. La autoridad expresó las condolencias del gobierno a las familias afectadas y reiteró que continúan las labores de respuesta y recuperación en las zonas más golpeadas por el temporal.
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3: El proyecto de gobierno que ajusta la ley de 40 horas fue ingresado por el gobierno a tramitación. El ministro de Trabajo, Tomás Rau, confirmó que esta busca ampliar el periodo de referencia para promediar la jornada laboral. El informe es de Javier Vera.
6: Hoy el gobierno ingresó a tramitación un proyecto para ampliar el cálculo de jornada laboral que busca dar flexibilidad horaria para enfrentar la desocupación nacional, por lo que no alteraría las 40 horas. Esta reforma es parte del Plan Integral Modo Empleo, con el que el presidente José Antonio Kast busca generar 50.000 nuevos puestos de trabajo. En respuesta, las exministras Camila Vallejo y Janet Jara realizaron un video difundido en redes sociales en el que señalaron que es un retroceso laboral y advirtieron que el promedio de horas en ciclos largos sumaría un total de 52 horas semanales, afectando la calidad de vida de las personas. Tras esto, el oficialismo arremetió con dureza contra el video. El senador republicano Arturo Esquella acusó a Camila Vallejo de intentar instalar cosas que no son reales y de confundir de manera deliberada a la ciudadanía sobre las horas extraordinarias, además de culpar a la exministra de Trabajo por la situación actual.
2: 52 horas la semana laboral.
7: Yo creo que lo más cara de palo que me ha tocado ver durante el último tiempo, si hay alguien que es responsable de que hoy día estemos viviendo una crisis en materia de empleo, tiene nombre y apellido, se llama Janet Jara, la ex ministra del Trabajo. Si no fuera por las políticas públicas que se empujaron por parte de la administración anterior y que, dicho sea de paso, ella era la principal promotora de políticas que no quedaron lo suficientemente bien resueltas y otras que derechamente solo hicieron daño.
6: El proyecto continuará en medio de un debate que mantiene divididos al oficialismo y a la oposición, mientras el gobierno insiste en que la iniciativa busca flexibilizar la distribución de la jornada sin aumentar las horas de trabajo. Sus detractores advierten que seguirán impulsando cambios durante la discusión legislativa.
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3: En San Antonio, la municipalidad y el Servicio de Reinserción Social Juvenil firmaron un convenio histórico para fortalecer la reinserción social de jóvenes en conflicto con la justicia, facilitándoles acceso a educación, salud y empleo.
1: La región del Ñuble.
3: En Chillán, el robo de vehículos y sus accesorios aumentó un 37,5% este año, sumando 378 casos según Carabineros. Las autoridades implementan nuevas estrategias tras detectar un desplazamiento delictivo concentrado en el centro comunal.

0: La ministra de Desarrollo Social y Familia explicó que la ficha FIBE permite evaluar los daños sufridos por las familias afectadas por una emergencia. La información determina el nivel de apoyo estatal y la eventual entrega del bono de recuperación. Constanza Zambrano con los detalles.
1: La ministra de Desarrollo Social y Familia, María Jesús Wolf, explicó que la ficha básica de emergencia, conocida como FIBE, es el instrumento que utiliza el Estado para identificar a las familias afectadas por una emergencia y evaluar los daños sufridos en las viviendas y en seres del hogar.
2: La FIBE está dirigida a todas las familias afectadas por una emergencia y lo que evalúa es el nivel de daño de la vivienda y de los enseres del hogar, información que permite determinar las ayudas correspondientes. Existen 4 tramos de apoyo según el daño registrado: 375.000 para afectación baja, 750.000 para afectación media, 1.125.000 para afectación alta y 1.500.000 para afectación muy alta. Por eso es fundamental responder la FIBE con información veraz y esperar la visita de los equipos municipales y del Ministerio de Desarrollo Social y Familia.
1: La FIBE no corresponde a un beneficio ni a una postulación y su aplicación es presencial y está a cargo de funcionarios acreditados del Ministerio o de los municipios. La Secretaria de Estado entregó más detalles.
2: La ficha básica de emergencia, más conocida como FIBE, es el instrumento que utiliza el Estado para identificar y registrar los daños que sufren las personas y familias cuando ocurre una emergencia o desastre, como inundaciones, temporales, incendios u otras catástrofes. Su aplicación permite conocer las necesidades de cada hogar afectado y es el primer paso para evaluar las ayudas que el Estado puede entregar. Es importante recordar que la FIBE no se postula, es aplicada en terrenos por funcionarios municipales una vez que las condiciones de seguridad lo permitan.
1: Con los antecedentes obtenidos, se determina el nivel de afectación de cada familia y se prioriza la entrega de ayudas económicas y materiales. Además, la ficha constituye el paso previo para evaluar la asignación del bono de recuperación, que se entrega por una sola vez a quienes cumplan los criterios establecidos. El bono de recuperación contempla 4 niveles de apoyo según la magnitud de los daños: 375.000 pesos para afectación baja, 750.000 para media, 1.125.000 para alta y 1.500.000 pesos para afectación muy alta. La ministra recalcó que las ayudas serán focalizadas en quienes presenten mayores daños.
0: El Ministerio de Energía publicará el próximo 12 de agosto la nómina de seleccionados para el subsidio eléctrico. Tendrán preferencia los beneficiarios del semestre anterior que mantengan sus condiciones. Los pacientes electrodependientes y las familias vulnerables. Ornella Mellado nos cuenta todos los detalles.
3: Tras finalizar las postulaciones para el subsidio eléctrico del segundo semestre de 2026, el Ministerio de Energía se prepara para dar a conocer la nómina de seleccionados el próximo 12 de agosto. Este aporte estatal consiste en una ayuda económica aplicada directamente sobre las cuentas de luz para aliviar el gasto de los hogares más vulnerables del país. Para la asignación de la cobertura se dará prioridad a los hogares que ya obtuvieron la bonificación durante el primer semestre, siempre que mantengan los mismos requisitos y datos en el registro. Asimismo, se prioriza de manera directa a las familias con pacientes electrodependientes registrados a marzo de 2026, sin importar su nivel socioeconómico. También se considera preferente a los hogares del tramo hasta del 40% del registro social de hogares, que incluyan niños, adolescentes, adultos mayores, personas con discapacidad o cuidadoras. Los montos asignados van desde los 17.346 pesos para viviendas unipersonales, hasta los 31.224 para viviendas de familia de 4 o más integrantes. Quienes resulten seleccionados verán reflejado el descuento dividido en 6 cuotas mensuales en sus boletas eléctricas, comenzando a aplicarse a partir de septiembre.
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0: En Puerto Varas, un convenio entre el municipio y Clínica Puerto Montt permitirá realizar 84 endoscopías a usuarios de la salud municipal. Con una inversión superior a 14 millones de pesos, la medida busca reducir las listas de espera. Y llegamos llegamos al final de esta entrega informativa. Nos volvemos a encontrar en un rato con una nueva actualización de noticias. Que esté muy bien.
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1: Son las 8:47.
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3: Hola, ¿qué tal? ¿Cómo están? Soy María Belén Araya y les doy la bienvenida a este informe de noticias donde hablaremos sobre los grupos prioritarios para la asignación del beneficio de subsidio eléctrico que se activará en el segundo semestre. Hablaremos además que entró a tramitación proyecto que busca flexibilizar las 40 horas. Hablaremos además sobre los efectos del sistema frontal. En minutos actualizaremos el estado.

0: permitirá avanzar gradualmente hacia una etapa de rehabilitación, aunque advirtieron que aún persisten riesgos asociados a remociones de tierra y crecidas de cauces. El viceministro del Interior y Segegov, Claudio Alvarado, confirmó la suspensión de clases para este miércoles 22 de julio en toda la región de Coquimbo, la provincia del Huasco y la comuna de Tierra Amarilla en Atacama. La medida también rige para el territorio continental de Valparaíso en las comunas de Melipilla, Tiltil y San José de Maipo en la región metropolitana. La autoridad explicó que si bien las precipitaciones comenzarán a disminuir y se levantarán las alertas meteorológicas en Atacama y Coquimbo, los equipos técnicos mantendrán el monitoreo debido a la posibilidad de activación de quebradas, deslizamientos y otras consecuencias derivadas del sistema frontal, por lo que llamó a la población a mantenerse atenta a las recomendaciones oficiales. Respecto a la recuperación de servicios, el Ejecutivo señaló que la prioridad es restablecer la conectividad y los suministros básicos. Se informó que la Ruta 5 ya presenta tránsito expedito entre Santiago y el norte de Coquimbo, mientras que en Atacama se espera normalizar completamente el tránsito durante este miércoles. Además, se anunciaron procesos sancionatorios contra distribuidoras eléctricas por cortes prolongados. Por su parte, la directora nacional de Senapred, Alicia Cebrián, confirmó que la cifra de personas fallecidas producto del sistema frontal aumentó a 13. La autoridad expresó las condolencias del gobierno a las familias afectadas y reiteró que continúan las labores de respuesta y recuperación en las zonas más golpeadas por el temporal.
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3: El proyecto de gobierno que ajusta la ley de 40 horas fue ingresado por el gobierno a tramitación. El ministro de Trabajo, Tomás Rau, confirmó que esta busca ampliar el periodo de referencia para promediar la jornada laboral. El informe es de Javier Vera.
4: Hoy el gobierno ingresó a tramitación un proyecto para ampliar el cálculo de jornada laboral que busca dar flexibilidad horaria para enfrentar la desocupación nacional, por lo que no alteraría las 40 horas. Esta reforma es parte del Plan Integral Modo Empleo, con el que el presidente José Antonio Kast busca generar 50.000 nuevos puestos de trabajo. En respuesta, las exministras Camila Vallejo y Janet Jara realizaron un video difundido en redes sociales en el que señalaron que es un retroceso laboral y advirtieron que el promedio de horas en ciclos largos sumaría un total de 52 horas semanales, afectando la calidad de vida de las personas. Tras esto, el oficialismo arremetió con dureza contra el video. El senador republicano Arturo Esquela acusó a Camila Vallejo de intentar instalar cosas que no son reales y de confundir de manera deliberada a la ciudadanía sobre las horas extraordinarias, además de culpar a la exministra de Trabajo por la situación actual.
5: 52 horas en la semana laboral.
6: Yo creo que lo más cara de palo que me ha tocado ver durante el último tiempo es si hay alguien que es responsable de que hoy día estemos viviendo una crisis en materia de empleo, tiene nombre y apellido, se llama Janet Jara, la ex ministra del Trabajo. Si no fuera por las políticas públicas que se empujaron por parte de la administración anterior y que, dicho sea de paso, ella era la principal promotora de políticas que no quedaron lo suficientemente bien resueltas y otras que derechamente solo hicieron daño.
4: El proyecto continuará en medio de un debate que mantiene divididos al oficialismo y a la oposición, mientras el gobierno insiste en que la iniciativa busca flexibilizar la distribución de la jornada sin aumentar las horas de trabajo. Sus detractores advierten que seguirán impulsando cambios durante la discusión legislativa.
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2: En San Antonio, la municipalidad y el Servicio de Reinserción Social Juvenil firmaron un convenio histórico para fortalecer la reinserción social de jóvenes en conflicto con la justicia, facilitándoles acceso a educación, salud y empleo.
1: La región del Ñuble.
2: En Chillán, el robo de vehículos y sus accesorios aumentó un 37,5% este año, sumando 378 casos según Carabineros. Las autoridades implementan nuevas estrategias tras detectar un desplazamiento delictivo concentrado en el centro comunal.

0: ministra de Desarrollo Social y Familia explicó que la ficha FIBE permite evaluar los daños sufridos por las familias afectadas por una emergencia. La información determina el nivel de apoyo estatal y la eventual entrega del bono de recuperación. Constanza Zambrano con los detalles.
1: La ministra de Desarrollo Social y Familia, María Jesús Wolf, explicó que la ficha básica de emergencia, conocida como FIBE, es el instrumento que utiliza el Estado para identificar a las familias afectadas por una emergencia y evaluar los daños sufridos en las viviendas y en seres del hogar.
2: La FIBE está dirigida a todas las familias afectadas por una emergencia y lo que evalúa es el nivel de daño de la vivienda y de los enseres del hogar, información que permite determinar las ayudas correspondientes. Existen 4 tramos de apoyo según el daño registrado: 375.000 para afectación baja, 750.000 para afectación media, 1.125.000 para afectación alta y 1.500.000 para afectación muy alta. Por eso es fundamental responder la FIBE con información veraz y esperar la visita de los equipos municipales y del Ministerio de Desarrollo Social y Familia.
1: La FIBE no corresponde a un beneficio ni a una postulación y su aplicación es presencial y está a cargo de funcionarios acreditados del Ministerio o de los municipios. La Secretaria de Estado entregó más detalles.
2: La ficha básica de emergencia, más conocida como FIBE, es el instrumento que utiliza el Estado para identificar y registrar los daños que sufren las personas y familias cuando ocurre una emergencia o desastre, como inundaciones, temporales, incendios u otras catástrofes. Su aplicación permite conocer las necesidades de cada hogar afectado y es el primer paso para evaluar las ayudas que el Estado puede entregar. Es importante recordar que la FIBE no se postula, es aplicada en terrenos por funcionarios municipales una vez que las condiciones de seguridad lo permitan.
1: Con los antecedentes obtenidos, se determina el nivel de afectación de cada familia y se prioriza la entrega de ayudas económicas y materiales. Además, la ficha constituye el paso previo para evaluar la asignación del bono de recuperación, que se entrega por una sola vez a quienes cumplan los criterios establecidos. El bono de recuperación contempla 4 niveles de apoyo según la magnitud de los daños: 375.000 pesos para afectación baja, 750.000 para media, 1.125.000 para alta y 1.500.000 pesos para afectación muy alta. La ministra recalcó que las ayudas serán focalizadas en quienes presenten mayores daños.
0: El Ministerio de Energía publicará el próximo 12 de agosto la nómina de seleccionados para el subsidio eléctrico. Tendrán preferencia los beneficiarios del semestre anterior que mantengan sus condiciones. Los pacientes electrodependientes y las familias vulnerables. Ornella Mellado nos cuenta todos los detalles.
3: Tras finalizar las postulaciones para el subsidio eléctrico del segundo semestre de 2026, el Ministerio de Energía se prepara para dar a conocer la nómina de seleccionados el próximo 12 de agosto. Este aporte estatal consiste en una ayuda económica aplicada directamente sobre las cuentas de luz para aliviar el gasto de los hogares más vulnerables del país. Para la asignación de la cobertura se dará prioridad a los hogares que ya obtuvieron la bonificación durante el primer semestre, siempre que mantengan los mismos requisitos y datos en el registro. Asimismo, se prioriza de manera directa a las familias con pacientes electrodependientes registrados a marzo de 2026, sin importar su nivel socioeconómico. También se considera preferente a los hogares del tramo hasta del 40% del registro social de hogares, que incluya niños, adolescentes, adultos mayores, personas con discapacidad o cuidadoras. Los montos asignados van desde los 17.346 pesos para viviendas unipersonales, hasta los 31.224 para viviendas de familia de 4 o más integrantes. Quienes resulten seleccionados verán reflejado el descuento dividido en 6 cuotas mensuales en sus boletas eléctricas, comenzando a aplicarse a partir de septiembre.
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0: En Puerto Varas, un convenio entre el municipio y Clínica Puerto Montt permitirá realizar 84 endoscopías a usuarios de la salud municipal. Con una inversión superior a 14 millones de pesos, la medida busca reducir las listas de espera. Y llegamos llegamos al final de esta entrega informativa. Nos volvemos a encontrar en un rato con una nueva actualización de noticias. Que esté muy bien.
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8: Son las 9 de la mañana y un minuto.
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3: ¿Cómo están? Esperamos sea un buen día para todos. Ya estamos al aire, encendiendo los motores y subiendo el volumen de Radio Pisco FM para darles la bienvenida a una nueva jornada en El Sabor de la Mañana. Hoy abrimos nuestros micrófonos con el corazón puesto en cada uno de ustedes, créanme. Sabemos que han sido días sumamente complejos y que las lluvias y el viento nos han puesto a prueba. Por eso, antes de ir con la música y la conversación de siempre, queremos enviar un abrazo gigante, apretado y lleno de sincera solidaridad a todas las familias que están sufriendo el impacto de este duro sistema frontal. A quienes están secando sus casas, a los que están pasando frío, a nuestros vecinos de las zonas rurales que quedaron aislados y a todos los que hoy la tienen cuesta arriba, mucha, mucha, mucha fuerza. El panorama puede verse nublado, pero si algo caracteriza al habitante de nuestra querida región de Coquimbo, es la resiliencia a toda prueba. Nos caemos, sí, pero nos levantamos juntos. Estaremos informando y reportando el estado de las rutas, el suministro de agua, luz y los puntos de ayuda en las distintas comunas de nuestra región. También vamos a estar con Julio Avilés para que nos entregue con la línea abierta el reporte, ¿verdad?, de lo que está aconteciendo y cómo ha ido avanzando también la ayuda en los diferentes rincones de la región. La mejor energía, porque a pesar de la tormenta, la vida sigue y necesitamos esta dosis de ánimo para salir adelante. Sean todos bienvenidos entonces a esta edición del Sabor de la Mañana, en esta jornada de miércoles 22, un día muy especial también. María Magdalena es el recuerdo en el calendario católico. Un cariñoso abrazo de parte de este tremendo equipo del Sabor de la Mañana que conduce Julio Avilés en la producción general, junto a Roberto González, que está con ustedes en la redacción de las noticias. Guillermo Pizarro desde Andacollo también nos acompaña con la programación musical, y Raúl Gurizaga en la edición técnica y en la puesta en el aire. 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Soy Fabián Casanga Toro y de inmediato les invito a que se queden con nosotros. Una buena compañía musical siempre hace bien. Bienvenidos al Sabor de la Mañana en esta jornada del miércoles 22 de junio.

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1: Nunca va a ser fácil, créanme, poder comenzar un programa de radio sabiendo que hay tanta gente que no la está pasando bien. Y nosotros, de verdad, que queremos ser ese puente entre la solidaridad y, por supuesto, también en la compañía que muchos necesitamos. Queremos expresarles nuestro sincero cariño a todas aquellas familias que no la están pasando bien, claro que sí. Y por supuesto también indicarles que la radio ha sido el puente de comunicación, el puente de información, para que ustedes también vayan conociendo el estado de las diferentes localidades que han sido afectadas por este sistema frontal que ha golpeado fuerte, ¿no? Realmente golpeó muy, pero muy fuerte a toda la región de Coquimbo. Nuestra extensa red de emisoras que cubre prácticamente la región completa está activa para llevarles a ustedes una buena compañía en esta jornada. Junto a Hotel y Restaurante Elqui, Pisco Doña Josefa y Agrícola El Cerrito, le vamos a entregar esa cuota de optimismo, esa cuota de compañía que tanto se necesita con este calorcito, con estas hermosas canciones que hemos preparado para ustedes. Somos el sabor de la mañana en la red de emisoras Pisco FM, correspondiente hoy miércoles 22 de julio, día de María.

0: Marco y Femi y el sabor de la mañana, hoy miércoles 22 de julio. Sin lugar a dudas que la interrupción de los servicios básicos genera mucho, mucho problema. La empresa de distribución eléctrica CGE ha confirmado que va a implementar una compensación económica extraordinaria destinada a sus clientes afectados por las prolongadas interrupciones del suministro eléctrico. Estas pérdidas específicamente de alimentos fueron consecuencia directa del reciente sistema frontal que golpeó con fuerza a varias regiones del país desde Atacama hasta la Araucanía. El monto de esta compensación para los hogares que sufrieron la pérdida de alimentos debido a la falta de electricidad será de 40 mil pesos. Un detalle importante es que no será necesario presentar boletas ni otros comprobantes de respaldo, como suele ocurrir en situaciones de este tipo para acceder a este beneficio. Sin embargo, en los casos donde los daños sean mayores y superen la afectación de alimentos, los clientes sí deberán proporcionar evidencia que respalde sus reclamos. La compañía ha asegurado que estos casos serán tramitados con celeridad por sus equipos comerciales. Para solicitar la compensación, los afectados pueden dirigirse a las oficinas comerciales de CGE o utilizar los canales de contacto digital y también telefónicos. Entre ellos se encuentra una página web, el call center 800-800-767 y el número de WhatsApp más 569-89-56-8479. Así que entonces pagará 40 mil pesos y usted tiene que solamente acercarse a una de las oficinas comerciales de CGE y hacer el cobro respectivo. De los clientes de la región de Coquimbo afectados por los cortes reiterados de energía eléctrica. Vamos a continuar compartiendo el sabor de la mañana en esta jornada de día miércoles 22. Sale el sol, dice, ¿no? Qué increíble. Un abrazo cariñoso para usted, mi querida amiga, que está ahí escuchando la radio y preparando las cosas propias del hogar, ¿no? Somos la red de emisoras Pisco FM a través de nuestras estaciones repartidas en el Quilimarí y Choapa, compartiendo el sabor de la mañana.
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Continuamos compartiendo el sabor de la mañana, hoy miércoles 22 de julio. Aunque las principales rutas estructurantes de la región de Coquimbo comienzan lentamente a recuperar su operatividad, el panorama en gran parte del territorio regional continúa siendo crítico, ¿no? Decenas de localidades permanecen aisladas, la red vial rural presenta severos daños y cientos de familias siguen dependiendo de estos operativos de emergencia para recibir ayuda luego del intenso sistema frontal que azotó a nuestra región. De acuerdo con el último balance entregado por las autoridades, la ruta 5 entre Los Vilos y La Serena se encuentra operativa, aunque con restricciones de pistas en algunos sectores y tránsito bidireccional debido a las obras de construcción de nuevos puentes y la rectificación de trazados. En tanto, la ruta 43, que une Ovalle con Coquimbo, también está habilitada, pero con máxima precaución y recomendada preferentemente para el desplazamiento de vehículos de emergencia. La situación más compleja continúa registrándose en la ruta 5 Norte entre La Serena y Vallenar, donde el tránsito permanece completamente suspendido, manteniendo interrumpida la principal conexión terrestre entre el Norte Chico y el norte del país. Ante este escenario, las autoridades reiteraron el llamado a no viajar por las rutas regionales, salvo que sea estrictamente necesario, con el fin de facilitar las labores de rescate y evitar nuevos riesgos. Para la recuperación parcial de algunos caminos principales, la realidad en las zonas rurales sigue siendo muy, muy especial y dramática, además, ¿no? La magnitud de las precipitaciones, junto con la activación de quebradas y el desborde de ríos, destruyó gran parte de la infraestructura vial, dejando incomunicadas a numerosas comunidades. Entre ellos, enviamos mucha fuerza a nuestros amigos de Andacollo, que es uno de los casos más críticos, donde la crecida de quebradas, rodados y un socavón en la ruta D51 dejaron a la comuna prácticamente aislada. A ello se suma un prolongado corte de energía eléctrica que mantiene sin funcionamiento el sistema de agua potable y el suministro de combustible, mientras el comercio comienza a evidenciar problemas de abastecimiento. El alcalde Juan Carlos Alfaro solicitó acelerar la reposición de los servicios básicos y el despeje de la ruta para permitir el ingreso de ayuda, especialmente para pacientes electrodependientes y personas que requieren tratamiento de diálisis. En La Serena, más de 200 milímetros de lluvia dejaron 21 localidades rurales aisladas, entre ellas El Romeral, El Chacay Alto y Bajo, Almirante La Torre y Placilla, donde los equipos municipales aún trabajan para recuperar el acceso terrestre. La situación también afecta a Vicuña y a la comuna de Paihuano, donde la bajada de quebradas destruyó diversos tramos de caminos. A La Higuera, cuyo corte en la ruta 5 Norte interrumpió la conectividad hacia el norte del país, y a Coquimbo, donde sectores como Cruz de Caña, El Peñón, Bajada Blanca, Las Cardas, Puerto Aldea, Rinconada, El Sauce, Higuera Baja, El Panulito, Toralillo permanecen con acceso restringido. En la provincia del Choapa, en tanto, el desborde del río Yapel destruyó la totalidad de los caminos rurales, obligando a utilizar apoyo aéreo para llegar a comunidades aisladas. En tanto, en Limarí, decenas de quebradas arrasaron con la red vial, dejando extensos sectores sin conectividad y complicando las labores de recuperación de las diferentes actividades, ¿no?, que las autoridades estiman serán muy, pero muy prolongadas. Así que estamos esperando también nosotros que pronto sea una solución rápida la conectividad, el sistema eléctrico, el agua potable.

0: invito a continuar después de estas malas noticias, obviamente, con buena música, aliviando un poquito, ¿no?, el peso por todos los problemas y las penas que se están pasando debido a esta verdadera catástrofe que estamos viviendo en nuestra región de Coquimbo.
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0: las 9 de la mañana y 40 minutos.
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Un gran saludo para toda nuestra querida región de Coquimbo, para nuestra querida audiencia. A esta hora, acompañamos con cariño a quienes nos escuchan en las provincias de Ilqui, Limarí y Choapa, a través de la señal de Radio Pisco FM y nuestro programa El Sabor de la Mañana. Muchas gracias por permitirnos llegar cada día a sus hogares, a sus lugares de trabajo, a su vehículo y rincones de nuestra hermosa región. Su compañía y fidelidad son la inspiración, y de verdad se lo digo, ¿no?, que nos motiva a seguir compartiendo con ustedes cada día buena música, información, conversación y los recuerdos que unen generaciones. Reciban el afectuoso saludo de todo el equipo de Radio Pisco FM, deseándoles una excelente jornada llena de optimismo, bienestar y momentos especiales juntos a quienes más quieran. Continuamos compartiendo con ustedes El Sabor de la Mañana a través de la extensa red de emisoras Pisco FM en este día especial, en esta jornada especial donde la buena música se toma nuestro programa. 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

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Esto es El Sabor de la Mañana, tu punto de encuentro diario con la buena música y la amistad. Quédate con nosotros hasta el mediodía, porque el ambiente lo pones tú. Compartiendo y disfrutando buena música, recuerdos inolvidables, esos que encanta volver a escuchar, claro que sí. Somos El Sabor de la Mañana en Radio Pisco FM, una manera distinta de vivir las horas de la mañana, con sabor, con música, amistad y todo el cariño para usted. Vamos a estar hasta el mediodía compartiendo buena música. Continuamos con estos invitados musicales junto a nuestros buenos amigos de Agrícola El Cerrito.

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1: Las 10 de la mañana y 8 minutos.
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0: las 10 de la mañana y 11 minutos.
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Continuamos avanzando con el sabor de la mañana en la red de emisoras Pisco FM y nuestro programa correspondiente hoy miércoles 22 de julio. El reciente intenso sistema frontal que azotó con fuerza a la región de Coquimbo ha dejado una profunda huella de destrucción. Lo que comenzó como un fenómeno meteorológico altamente anticipado se transformó en una emergencia regional que mantiene a comunidades enteras en un estado de vulnerabilidad extrema, con zonas rurales severamente aisladas y áreas urbanas enfrentando pérdidas materiales multimillonarias. Las tres provincias de nuestra región, el Quilimaricho, APA, reportan un escenario complejo. El desbordamiento de cauces habituales y la activación de quebradas históricamente secas provocaron que miles de metros cúbicos de agua, barro y escombros descendieran con fuerza hacia los valles y la costa. El resultado inmediato es una infraestructura, vial colapsada, caminos rurales, como decíamos, borrados del mapa, puentes cortados y accesos a poblados interiores completamente bloqueados, lo que dificulta enormemente el despliegue inicial de la ayuda humanitaria y el abastecimiento de insumos básicos. Ante esta magnitud de la catástrofe, la pregunta que preocupa a los afectados es: ¿cuánto tiempo tomará volver a la normalidad? La respuesta de los expertos es cautelosa pero tajante. La reconstrucción, dicen, será un proceso lento, sumamente complejo y dependiente de la fluidez de los recursos presupuestarios que disponga el Estado. Si bien se proyecta que la rehabilitación de los servicios básicos y la reapertura de accesos prioritarios se resuelva en cuestión de días o semanas, el restablecimiento integral de la región tomará un aliento mucho mayor. Los especialistas evitan comprometerse con fechas fijas, pero coinciden en que dejar la zona en las condiciones previas al evento meteorológico podría requerir hasta 2 años de trabajo continuo. El arquitecto y especialista en desarrollo urbano, Emilio Fuentes, es enfático y dice que la necesidad de mantener un orden metodológico riguroso antes de ejecutar las obras mayores. Lo primero y más urgente es hacer un catastro exhaustivo de todos los daños y determinar con precisión a qué nivel se encuentra cada afectación, ya que obviamente no todos los daños se miden ni se abordan con la misma vara. No es lo mismo evaluar una casa dañada o destruida que requiere soluciones habitacionales y sociales que un camino o vía que conecta localidades, ¿no?, que exige ingeniería civil pesada. Además, será fundamental, dice, observar cómo y qué prioriza la autoridad ante las primeras frases explicativas. Fuentes añade que la consecuencia del fenómeno abarca dimensiones que suelen invisibilizarse en el primer impacto mediático, como la afectación ambiental, pues el arrastre masivo de sedimentos y contaminantes desde las cuencas ha modificado la dinámica costera, alcanzando incluso el litoral regional. En situaciones con tanta devastación como la de los últimos días, hay que recordar que hasta el mar se ve gravemente afectado por la alta turbiedad de sus aguas y la alteración de sus ecosistemas costeros. Ahí entran en juego medidas que dependen de los tiempos de regeneración de la propia naturaleza. En el plano del plano local o de los alcaldes de la región de Coquimbo, ellos se encuentran en la primera línea de respuesta, gestionando la situación y las necesidades inmediatas de los vecinos. La apreciación, dicen, técnica coincide con la visión de los alcaldes, quienes aseguran que atender únicamente lo más apremiante demoraría un mínimo varios meses. Un ejemplo claro es la magnitud financiera y la logística de la catástrofe que se observa en la capital regional. La alcaldesa Daniela Norambuena entregó un balance preliminar de la situación donde las quebradas causaron estragos en sectores claves de conectividad. Estimamos que serán varios meses de trabajo continuo, dada la gravedad de las vías que literalmente han sido borradas por la fuerza de las quebradas. Esta abrumadora cifra corresponde, se habla de 6 mil millones de pesos. ¿Ah? Se contabilizan al menos 71 puntos críticos de pavimentación y habilitación vial que van a requerir una inversión cercana, decíamos, a los 6 mil millones de pesos. Esta abrumadora cifra corresponde únicamente al diagnóstico de La Serena, pues al extender el análisis al resto del territorio regional, donde comunas como Coquimbo, Valle Yapel, Andacollo y los valles interiores sufrieron impactos similares o de mayor severidad, los costos de reparación se elevan exponencialmente a niveles que
sobrepasan las capacidades financieras de los municipios de las comunas más afectadas. Así está el panorama, pues. Diversos analistas señalan que recuperar el flujo normal y reparar la red vial de la conurbación no requerirá menos de 6 meses en obras intensivas. Y también la recuperación, digo, de las otras comunas, Andacollo, por ejemplo, como recuperar el acceso al Valle de Ilqui. En fin, los APL Recam fueron dañados. Se viene complicada la cosa, pero con fuerza, con la resiliencia que nos caracteriza, nos vamos a poner de pie. Vamos a continuar con el sabor de la mañana, hoy miércoles 22, junto a Hotel y Restaurante El Quí, Pisco Doña Josefa y Agrícola El Cerro.

Nos acompaña el sabor de la mañana de Radio Pisco FM hasta el mediodía junto a usted. 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Continuamos avanzando en esta edición de El Sabor de la Mañana por la red de emisoras Pisco

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Hasta el mediodía nos acompañamos con esta buena selección musical, escogida pensando en su buen gusto. 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

0: 10 de la mañana y 37 minutos.
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El alojamiento más antiguo en el Valle de Elqui se considera el Hotel Elqui, que comenzó a funcionar hace más de 70 años en una casona de adobe construida por allá por el año 1900, convirtiéndose, escuché bien, en el primer hotel de La Greda, como se llamaba antiguamente a la localidad de Pisco Elqui. El hotel busca preservar la tradición, la cultura. En su interior se observa el diseño y la arquitectura típica de la región. También encuentra muebles y artículos que se usaban en los años 50, 60 y 70. Todo ello le brinda al alojamiento un ambiente nostálgico y lo convierte en un lugar especial en donde se puede convivir en un lugar tranquilo y familiar. El hotel ofrece habitaciones amplias y cómodas, y usted en el segundo nivel va a encontrar con un balcón con una vista hacia los jardines y de fondo los cerros del valle con el cielo azul completamente despejado. Una postal increíble que solo puede observar desde Hotel Elqui, acá en el pueblo de Pisco Elqui. Somos el sabor de la mañana, compartiendo con ustedes junto a Hotel y Restaurante Elqui hasta el mediodía en esta edición del sabor de la mañana de Radio Pisco FM.

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Sin lugar a dudas que una de las cosas importantes que ha dejado, a pesar de todo lo malo, este frente de mal tiempo, es la recuperación parcial de los embalses de la región. El Área Meteorológica del Centro de Estudios Avanzados de Zonas Áridas, el CEASA, elaboró un informe con el estado de los embalses de la región de Coquimbo, con datos obtenidos hasta las 10 de la mañana del pasado lunes. O claro, hasta el 30 de junio estaba con el 12% de su capacidad, la que aumentó a 17% tras las últimas lluvias. La laguna, en tanto, se mantuvo en 24%. Recoleta pasó de 10 a 80%. La Paloma, de 5 a 17%. Cocotí, 10 a 55%. El Vato, de 61 a 64% de su capacidad. Corrales, de 50 a 59%. Y Culimo pasó de 35 a 77% de capacidad. Tomás Caballero, meteorólogo del Centro Científico CEASA, detalló que hasta el mediodía del pasado lunes teníamos un acumulado en La Serena, Coquimbo, entre 130 y 180 milímetros de agua caída. En la zona de Vicuña, cerca de 140, y el Andacollo, hemos superado los 300 milímetros de agua caída. En la provincia de Limarí, en tanto, tenemos Vallehermoso, donde se superaron los 300 milímetros. En la capital provincial de Ovalle registramos cerca de 200 y en Choapa van desde 100 a 300 milímetros aproximadamente. Según el especialista, el agua caída ayer martes superó con creces las expectativas, llegando aproximadamente a los 50 milímetros de agua caída. Buenas noticias para los agricultores de la zona. Tenemos una cuota de agua que nos permite respirar tranquilos, aunque igual persiste el problema de la turbiedad para el suministro del consumo humano. Eso es lo importante también, ya a recuperar la confianza y, por supuesto, las empresas a ponerle todo el ñeque, ¿verdad?, para que solucionemos luego este problema. Somos Radio Pisco FM y El Sabor de la Mañana, hoy miércoles 22, saludando, me había olvidado, de María Magdalena, en el día de su romántico. Vamos con más canciones, hasta el mediodía, junto a ustedes.

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1: Las 11 de la mañana y 6 minutos.
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que se acompaña el sabor de la mañana en la red de emisoras Pisco FM. Quiero contarles y enviar un saludo muy especial a Salamanca, que nos escuchan en el 89.9. Tenemos un mensaje de la Municipalidad de Salamanca. La ilustre Municipalidad de Salamanca informa que, debido al estado de emergencia comunal, el edificio consistorial se encuentra atendiendo exclusivamente situaciones relacionadas con la contingencia provocada por este sistema frontal. Desde el municipio hicieron un llamado a la comunidad a postergar aquellos trámites que no sean urgentes, con el fin de permitir que los equipos municipales concentren todos sus esfuerzos en la respuesta a las emergencias. Asimismo, recordaron que ante situaciones de riesgo se encuentra habilitado el número corto municipal 4152. Se lo voy a reiterar, 4152. En paralelo, el alcalde Carlos Lillo encabezó un recorrido por los sectores de San Agustín y Zapallar en el Valle de Chalinga, donde constató en terreno las afectaciones ocasionadas por las intensas precipitaciones. En tanto, en Illapel, un complejo escenario continúa enfrentando a la comuna de Illapel tras el paso del sistema frontal que afectó a la región de Coquimbo. Las intensas lluvias han provocado severos daños, como lo hemos visto en televisión, ¿no? En infraestructura pública, caminos rurales, viviendas y servicios básicos, llevando al municipio a implementar una serie de medidas preventivas para enfrentar la contingencia. El alcalde Denis Cortés realizó un crítico balance de la situación, señalando que la magnitud de los daños supera incluso las consecuencias de un terremoto. Dijo textual: "Estamos viviendo una verdadera catástrofe, peor que un terremoto. Un terremoto dura segundos o minutos, pero esta emergencia la estamos viviendo día a día. La magnitud del daño que ha generado este frente climático es enorme", afirmó la autoridad comunal. Como parte de las acciones para disminuir los riesgos, el municipio informó el cierre de la intersección de Los Acacios con Los Aromos y la población Nueva Esperanza, donde maquinaria pesada ejecuta trabajos preventivos. Las labores consideran la construcción de pequeñas trazas de contención y canalizaciones destinadas a disminuir el riesgo de deslizamientos de tierra. Buenos amigos de Salamanca, de Illapel, de Los Vilos, de la región en general. La región de Coquimbo se pone de pie con el corazón grande de todos sus habitantes. Somos Radio Pisco FM, desde Pisco Elqui, en la comuna de Paihuano, no exenta también obviamente a problemas que ocasionó este sistema frontal. Les enviamos nuestro cariñoso saludo. 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

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Seguimos acompañándoles en una nueva jornada de El Sabor de la Mañana por Radio Pisco FM. Gracias por abrirnos las puertas de sus hogares, ¿no? De su lugar de trabajo, de su vehículo, para compartir juntos esta mañana llena de música, noticias, conversación y buena, pero buena compañía. Nuestro compromiso es estar junto a ustedes, llevando la esencia de nuestra tierra a cada rincón de la región de Coquimbo, con la cercanía y el cariño que nos caracteriza. No cambien la sintonía, porque aún tenemos mucho por compartir y seguimos avanzando con la mejor música y toda la energía de El Sabor de la Mañana aquí en Radio Pisco FM, la voz que nace en Pisco Elqui y acompaña a toda la

0: las 11:35 a.m.
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Ya nos estamos acercando al final de nuestro programa El Sabor de la Mañana de hoy, miércoles 22 de julio en la red de emisoras Pisco FM. 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Después de las intensas precipitaciones.

reacciones, las bajas temperaturas tras este sistema frontal se deben principalmente al ingreso de una masa de aire polar y anticiclones fríos provenientes del sur. ¿Por qué ocurre este fenómeno? La masa de aire frío tras las lluvias, el sistema frontal es empujado por aire polar que genera un descenso drástico en las temperaturas. Los cielos despejados, la ausencia de nubes durante la noche permite que el calor acumulado en la Tierra escape hacia la atmósfera, enfriando rápidamente el ambiente. Obviamente la humedad residual, el agua acumulada en el suelo y el ambiente después de las precipitaciones aumenta la sensación térmica de frío durante las primeras horas de la mañana. ¿Qué recomiendan, para protegerse? Abrigo en capas, use varias capas de ropa para retener el calor, especialmente al salir temprano en la mañana o en la noche. Cuidado de grupos vulnerables, proteger a los niños, a los adultos mayores y personas con problemas respiratorios. Hay que ventilar, aunque haga frío, hay que ventilar la casa durante unos minutos al mediodía, por ejemplo, para evitar la humedad y el moho al interior. Calefacción segura. Si utiliza estufas, mantenga una ventilación adecuada para evitar la acumulación de monóxido de carbono y mantenga materiales inflamables alejados de las fuentes de calor. Puede monitorear las temperaturas y avisos meteorológicos en tiempo real a través de los reportes, actualizados de el CEASA, el Centro de Estudios Avanzados de Zonas Altas. Una sopita rica, en fin, un buen café con leche. Vamos con las últimas canciones, ¿les parece? Canciones que hemos preparado especialmente para usted, para acompañarles en el arduo trabajo de recuperar la normalidad después de este sistema frontal que nos mantuvo ahí alertas, por supuesto, con toda la información. Últimas canciones y a la vuelta ya comenzamos a despedir nuestro sabor de la mañana de hoy miércoles 22 de julio.

0: Y así, mi gente linda de la región de Coquimbo, con el corazón llenito y la fe intacta, llegamos al final de otra edición de El Sabor de la Mañana, aquí en Radio Pisco FM, hoy miércoles 22 de julio. Sabemos que no han sido días fáciles. El sistema frontal se dejó sentir con fuerza en nuestra querida región de Coquimbo y muchos de nuestros vecinos y auditores no la están pasando bien. Verdaderamente creemos en que la gente se va a poner de pie, la gente linda de la región y del país nos va a ayudar a que se pongan nuevamente de pie. Están enfrentando los embates y las consecuencias de este temporal. A cada uno de ustedes que quizás hoy nos escuchan en medio de la dificultad, limpiando sus hogares o preocupados por lo que viene, queremos enviarles el abrazo más apretado del mundo. A la gente de nuestra tierra, nada la tumba. Sí, la lluvia y el viento se llevan cosas materiales, pero jamás se van a llevar la fuerza, la resiliencia y la solidaridad que nos caracteriza. No están solos. Como comunidad nos vamos a levantar tal como lo hemos hecho siempre. A no perder la esperanza que después de la tormenta siempre, pero siempre vuelve a salir el sol. Cuiden a sus familias, abracen a los suyos y mantengan el ánimo arriba. Nosotros nos despedimos por hoy, pero nos reencontramos mañana tempranito a la misma hora para seguir poniéndole sabor, energía y buena vibra a sus días. Sigan en la sintonía de Radio Pisco FM, que la música y la compañía no paran. Mucha fuerza, mi gente linda de la región de Coquimbo. Un abrazo cariñoso para Piscoilqui, para Paiguano, Vicuña, Liguera, Montepatria, con Barbalay, Apel, Salamanca, Cuncumén, Los Vilos, La Serena, Coquimbo, Tongoy y Ovalle en el 103.7. Nos despedimos agradeciendo la sintonía de hoy, miércoles 22, a nombre del equipo que les acompaña desde Piscoilqui. Raúl Muizaga en la edición técnica, Guillermo Pizarro en la programación musical, Roberto González en las informaciones y don Julio Avilés en la producción general. 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Nos despedimos y agradecemos su sintonía. Dios los bendiga, les queremos mucho y sigan en la sintonía de la Radio Pisco FM. Que estén muy bien, nos escuchamos mañana. Chao, chao.
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2: Las 12 horas y 4 minutos.
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1: Horas y nada menos que 8 minutos. En vivo y en directo desde Viscoelqui, centro neurálgico de la comuna de Paihuano, en vivo, y estamos ahora para entregarles informaciones como lo hemos hecho durante todos estos días de este temporal que de alguna manera nos afectó, pero estamos en condiciones de hablar con el alcalde de la comuna, que nos tiene seguramente informaciones de lo que está ocurriendo aquí en la comuna de Paihuano. Saludamos en primer lugar a todos los amigos que nos escuchan en la región de Coquimbo, a los amigos en particular de la comuna de Paihuano, el sector Alto, Bajo y todos los interiores. Saludarlos. Buenas tardes, don Hernán Ahumada, alcalde de la Municipalidad de Paihuano. ¿Cómo está?
2: Hola, Julio, muy buenas tardes para ti, por supuesto, para todos los auditores que nos están escuchando en prácticamente en toda la región de Coquimbo. Muy buenas tardes.
1: Cuéntenos un poquito cuál es el balance que tenemos hoy día a esta hora, cuando son las 12 de la tarde del día ya aquí en la comuna de Paihuano.
2: Efectivamente, bueno, hay varias novedades. Hoy en la mañana tuvimos la presencia acá en la comuna de Paihuano de 2 helicópteros de la Fuerza Aérea de Chile, que llegaron pero muy temprano y aterrizaron acá en el Estadio Municipal de Paihuano, en la cancha de fútbol. En un helicóptero venía la ministra de Ciencia, Jimena Linconado, quien nos traía 3 antenas Starlink, ya estas antenas que obviamente nos van a prestar bastante, pero bastante ayuda acá a la comuna de Paihuano, porque tú sabes que uno de los principales problemas que hemos tenido acá es la comunicación, la falta de comunicación.
1: Exactamente.
2: Si bien no se nos cortó la energía, si bien tratamos, hicimos lo humano posible, lo técnicamente posible, de mantener los siete días, la ruta habilitada. Donde fallamos fue en las comunicaciones. Y ahí hablamos con la ministra hace un par de semanas atrás, previendo esta situación. Ella se había comprometido conmigo y hoy día llegó en un helicóptero la ministra y nos trajo 3 antenas, Loncho, y estas antenas van a estar distribuidas, una en el Centro Cultural de Paihuano, que es donde hemos puesto la sala de operaciones de la municipalidad, por eso ahora no tengo tantos problemas como el otro día que teníamos, te acuerdas que se caía la señal, ahora está un poquito mejor, ya está dispuesta acá en el Centro Cultural. La otra antena se va a instalar durante el día de hoy en la tenencia de carabineros de Paihuano. Ahí se va a instalar la segunda antena. Y la tercera antena se va a instalar en el retén fronterizo de Piscuelqui. Ya son las 3 antenas que vamos a disponer acá en el Centro Cultural. ¿Por qué acá? Porque aquí hemos hecho la base. Aquí hemos estado día y noche. Acá tenemos una especie de comando que hemos estado controlando todo día y noche. Por lo tanto, necesitamos la comunicación. El segundo en la tenencia de Paihuano y el tercero en Piscuelqui, en Carabineros. ¿Por qué? Porque entre Carabineros tampoco tenían comunicación. Por lo tanto, ahora ya van a poder tener comunicación. ¿Y cuál es lo bueno también, Loncho? ¿Cuál es lo bueno? Que no solamente nos permite a nosotros, tanto Carabineros como los funcionarios municipales, conectarnos, sino también a los vecinos que están a 200 metros alrededor de la antena. Por lo tanto, los vecinos, en caso de otra emergencia más adelante, que vivan cerca del Centro Cultural o en Paihuano, o que vivan en Piscuel, que en el sector centro, a 200 metros, van a poder ir y conectarse a esta antena para no estar tan incomunicados como estuvimos hasta el día de hoy. Así que eso es por un lado, eso venía la ministra. Y también, don Víctor Pino fue el otro operativo que solicitamos, ya porque teníamos que hacer otro operativo que fue en la localidad de Orcón. Tú sabes que nuestra gente, yo aquí quiero agradecer, yo sé que Radio Pisco le escuchan, bueno, aparte de toda la región, le escuchan en toda la comuna, quiero agradecer de corazón el comportamiento que tuvo la gente en la comuna de Paihuano, Loncho. O sea, me saco la chupalla, Loncho.
1: Sí, claro.
2: Por lo que hizo nuestra gente, porque se les dijo, no salgan, quédense en sus casas, y así fue. Nosotros estuvimos todos los días, y yo te digo, cuando te digo día y noche en la calle, y no se veía casi nada, casi nadie en la calle, ni vehículos, ni gente, a excepción de los famosos turistas. Uh-huh. ¿Ya? Y esos turistas, Loncho, fueron los primeros días, un turista, bastante responsable, tengo que decirlo, un papá con sus tres niños, subió a la parte alta, quería llegar al Coguás, no llegó, no alcanzó a llegar al Coguás porque empezó obviamente a llover, a bajar las quebradas, se devolvió y su auto quedó atrapado en la parte alta. Gracias a Dios habíamos habilitado 5 albergues, ¿te acuerdas? Ah, en Paihuano, en Pucuelvi, en Alcuhuas, en Orcón y en Cochihuas, en caso de, y efectivamente, ahí llegaron esos turistas, de los cuales un papá venía con sus tres niños, con tres niñitos chicos, pequeños, menores de edad. Físicamente estuvieron, Loncho, 3 días en Orcón, en nuestro albergue, 3 días. Físicamente, nada que decir. Se les brindó abrigo, se les brindó alimentación. Agradezco a Pamela Aguirre y a Joel Piña que estuvieron en la parte alta de la comuna todos los días con ellos, pero sí, emocionalmente, tanto el papá como sus hijos, que eran menores, niños, chicos, estaban bastante mal emocionalmente, y se notaba, y ya lloraban en la noche. Por lo tanto, había que hacer algo, y fue así como gestionamos con el delegado presidencial el operativo de rescate. Recordemos que recién hoy se estaría habilitando la ruta hacia La Serena, pero esta familia llevaba 3 días en la parte alta de la comuna, 3 días, ya, claro. Y obviamente solamente el papá con sus hijos, ni siquiera la mamá. Entonces había que hacer algo. Aparte, uno de las jóvenes ya está con algunos problemas ya emocionales. Había que hacer algo. Por lo tanto, informamos esto a Senapred, informamos al delegado presidencial, se gestionó este operativo y logramos hoy día, subimos a Orcón. Aparte, Loncho, hicimos un sobrevuelo por toda la comuna. Sobrevolamos toda la comuna, llegamos, pasamos por Piscuelti, ahí te vi en el patio, al lado de la piscina. ¿Te vi?
1: Exactamente.
2: Estaba ahí limpiando la piscina, el patio, ¿ya? Y seguimos hacia arriba, llegamos hasta el Cubans, ya hasta las tranques, lo devolvemos, y después tomamos la otra ruta hacia Cochihuas, llegamos hasta un poco más arriba del Colorado, viendo, y visualmente no se veía el mayor inconveniente, visualmente, no. Tú sabes que obviamente pues vamos a tener problemas de todas maneras. Lo que sí me preocupó, y tengo también que decirlo, fue el socavón de Monte Grande, me preocupó bastante, ya, porque desde el aire se puede apreciar que avanzó más. Y si a eso le sumamos, yo no sé si te comenté a ti el otro día a través de la radio, que nosotros un par de meses atrás instalamos unas estacas, clavamos unas estacas de fierro ahí, para ir midiendo si avanzaba o no avanzaba. El equipo de la municipalidad fue ahora y esas estacas ya no existen ya. Eso significa que parte del terreno se dio, ya. Entonces, esa es una de mis preocupaciones. La ruta, debo decirle, Loncho, está habilitada solamente por una vía. Solamente por una vía está habilitada. Ya tenemos rodado prácticamente el sector de Chañar Blanco entre la variante, que es la salida de Paihuano, hasta el puente Gabriela Mistral. Está muy peligroso porque siguen cayendo rocas y en la comuna también. Ya. Por otro lado, Loncho, te quiero decir que el equipo de la municipalidad, aquí nosotros nos dividimos en 3 etapas, este frente que vino. Uno, la etapa de prevención, que tratamos de limpiar las quebradas 3 meses antes, lo que mejor pudimos, y gracias a Dios resultó, y limpiamos lo que más pudimos las quebradas. Se nos salieron algunas, se fueron fuera del cauce, efectivamente, por la potencia que venían, pero logramos hacerlo. La segunda etapa era trabajar directamente en la catástrofe, en esto que ocurrió, que lo que hicimos, tuvimos día y noche, y la gente, no puede ser que no vio al equipo de la municipalidad, a bomberos, carabineros, a nuestros dirigentes vecinales, nos vieron ahí en la calle día y noche. Y la tercera y última etapa es esta, la que viene ahora, la que comenzamos hoy día yo me reuní con todo el equipo de la municipalidad, y nuestra gente ya salió a terreno. Primero que todo, salió el personal de salud, ya salió a visitar algunos casos críticos, a trasladar a algunas personas que necesitan dializarse, ya están trasladadas, ya están en Vicuña ya, fueron a entregarle medicamentos a personas que necesitan urgente medicamento, gente, ya están, el equipo de salud ya se desplegó durante toda la mañana y durante todo el día visitando los casos más puntuales. El equipo de la municipalidad ya está visitando, se está poniendo en contacto con los presidentes de la Junta de Vecinos, por lo tanto, muy pronto lo van a visitar, no sé si ya lo habrán visitado, ya. Si no, lo van a visitar durante el día, don Julio, aprovecho de mencionarle a usted.
1: Sí.
2: Y a todos los dirigentes, porque queremos ir viendo caso a caso las situaciones de nuestros vecinos. Estamos entregando los pañales a adultos, algunos adultos mayores que lo necesitaban. Estamos entregando alguna ayuda en agua potable, algunos sectores que no tienen agua potable, se cortó producto de la bajada de las quebradas, uh-huh. Estamos entregando agua potable. Quiero agradecer también la gentileza que han tenido algunos particulares, como Ana Francisca Aldunate, que nos proporcionó una antena también para que los vecinos se conecten ya en el sector de Cabe Paihuano, como también aprovecho el tiro a los vecinos de la parte alta de Orcón, La Ortiga, el restaurante El Bosque también tiene a disposición una antena ya para que se puedan comunicar con los vecinos, con sus familiares. Así es que estamos haciendo todo lo que más tengamos lo posible. Se hizo gestiones con Banco Estado también acá en la comuna. Banco Estado va a estar atendiendo hasta las 14 horas y ya está habilitado el cajero automático, por si acaso estaba cerrado, no estaba funcionando. Ahora ya logramos gestionar, costó bastante, agradezco a Carolina, que es su agente, que hizo las gestiones, y ya Banco Estado va a estar funcionando. Por lo tanto, estamos tratando de volver lo mejor posible a la normalidad, estimado Loncho.
1: Alcalde, me acaba de llegar la información de Carolina que el Banco Estado había cerrado, pero me dice que ya está listo y a las 12 comienza a atender hasta las 2 de la tarde hoy día, mañana normal. Eso es por un lado. Segundo, alcalde, un tema que a lo mejor lo vamos a tener que conciliar entre todos los vecinos, juntos su dirigencia y todo lo demás, pero ¿no cree que es el momento ya de...? Por ahí una persona me decía, oye, de este evento aprendimos mucho, vamos a tener que aprender, que esto... Por ahí me decían, no, ya basta de aprender, yo creo que hay que comenzar a actuar. En el tema del socavón, por ejemplo, yo creo que es el momento usted, alcalde, que presione para que ya se logre trabajar derechamente en ese... que todos entendemos que lo que hay que hacer ahí es gastar un poco el cerro, bueno, deben de haber ingenierías ahí metidas y gente que sepa, pero empezar a trabajar, ¿no cree usted ya lo más luego? Porque ese sí es un tema de conectividad muy preocupante para la parte alta de la comuna de Paihuano.
2: Mira, te cuento el tiro, los oficios están enviados, están en conocimiento de todo, pero qué mejor muestra hoy día,
1: claro,
2: que llevar al propio delegado presidencial, al propio delegado, mostrarle in situ en el helicóptero y decirle, mire, eso es lo que vengo diciendo hace 4 años, ese es, ahí está, véalo usted mismo, delegado presidencial. Claro. Así es que quedó más que claro, él lo ha visto en el papel. Pero una cosa verlo en el escritorio en La Serena, a verlo, mostrárselo ahí como se lo mostré in situ, así que haya quedado clarísimo cómo le mostré.
1: Hay un tema de urgencia ahí, y que sin duda hay que empezar a presionar, y aquí está, yo creo que cuenta con todo el respaldo de los vecinos, de toda la parte alta, como para hacer una presión, porque realmente es un problema con rojo y subrayado y con todo lo oficial que se merece. Alcalde, sobre la ruta, usted decía recién la ruta de La Serena ya se va a habilitar. ¿Qué información oficial tiene con respecto a ese tema? Preocupación de todos los vecinos acá.
2: Sí, la verdad, mira, debo decir que hemos tratado de estar lo que más hemos podido, porque recordemos que Vicuña estaba en las mismas condiciones que nosotros, claro, sin comunicación. Tampoco tenía comunicación Vicuña. Por lo tanto, pero aún así hemos tratado de estar comunicados entre Daniela Norambuena, alcaldesa de La Serena, quien les habla, y por supuesto Mario Varos también. Ya, y lo que me informa el alcalde, lo que me informó hace un momento atrás, que el tránsito en el sector del Porotal, el Porotal es una quebrada que está bajo el tranque Puclaro. Una quebrada que no había bajado hace muchos, pero muchos años, bajó, y esa debería estar ya disponible hoy a las 17 horas, según lo que me informó el alcalde de Vicuña, ya para vehículos mayores o con doble tracción, ya, el Porotal. O sea, uno puede decir, no, ya pasé Vicuña, ya pasé el tranque, estoy listo, estoy en Serena. No, está cortado abajo del tranque, por lo tanto, a las 17 horas debería habilitarse, según la información que me entregó el alcalde de Vicuña. Y hacia La Serena se tienen que tomar por la ruta de Pelícana, ahí está el ingreso hacia La Serena. O sea, si alguien sigue por la Rayán, donde está el puente, recordemos que el puente se lo llevó la quebrada, no existe puente La Rayán. Por lo tanto, durante harto tiempo yo me imagino que vamos a estar pasando por Pelícana. Mucha precaución ya con el tramo desde San Carlos hasta la bajada, hasta el túnel del tranque. Mucha precaución. ¿Por qué? Porque la verdad, Loncho, están cayendo roca inmensa. El alcalde me ha mandado alguna fotografía No son como rodados nuestros, gracias a Dios. Ya, menos mal que nosotros aquí tenemos hasta el momento roca mediana. Allá han caído rocas gigantescas, por lo tanto, si alguien va a bajar a la ciudad de La Serena, baje, pero con mucha, mucha precaución, sobre todo el sector del tranque, porque están habiendo muchos rodados. Ya, entonces, Loncho, en resumen, hoy a las 17 horas se despeja la ruta que está ahí abajo del tranque, el sector del Porotal, entre el túnel y el Almendral. Ahí hay una quebrada, esa debería estar lista a las 17 horas y llegan a Pelícana, tienen que ingresar por Pelícana y van a salir en La Serena, porque recordemos que el puente de la Rayán ya no está, no existe el puente de la Rayán, y lo otro es que bajen con mucha precaución en el sector del tranque Puclaro.
3: Perfecto. Perfecto, alcalde, que bueno, lo demás vamos a seguir compartiendo. Aquí queda la línea abierta para usted, nos llama nomás y interrumpimos la programación en el momento que sea, porque es importante para los habitantes del Valle, porque nos escuchamos en todo el Valle del Elqui, la información sobre todo de esta comuna que, gracias a Dios, la afección, y aquí solidarizamos con los vecinos de Vicuña, con los vecinos de Islón, de diferentes partes de la región que han sufrido con mucha fuerza este temporal. Así que mándele el saludo correspondiente, alcalde, a quienes han sufrido con mucha fuerza este temporal.
2: Por supuesto, Lucho, y un otro tema que se me quedó.
3: Dígame.
2: Y que voy a proponer al Consejo Municipal. Fíjate, Loncho, y los vecinos saben, mientras nosotros dijimos, ¿te acuerdas? A través tuyo, de la radio tuya y en distintos medios de comunicación, no vengan al Valle, no vengan. ¿Te acuerdas que dijimos eso?
3: Sí,
2: eso. ¿Ya? Nosotros somos poquitos funcionarios municipales, somos poquitos, que llevamos 7 días, día y noche trabajando. Estamos, ni te cuento las caras que tenemos, estamos pero agotados, cansados. Es poco, los voluntarios de bomberos son poquitos en cada localidad. Son pocos los carabineros que tenemos. Son poquitos los recursos que tenemos en general. Por lo tanto, cuando nosotros decimos no vengan a Paihuano, es porque queremos evitar el desgaste físico, económico, material de estos organismos que estamos en emergencia. En emergencia para cuidar a los paihuaninos. En emergencia para cuidar a los elquinos. Por lo tanto, cuando nosotros nos preparamos y limpiamos las quebradas, cortamos las ramas para que no se corte la luz, hacemos todo para que no pase, no ocurra nada, y nos llaman alcalde, carabinero, bombero, hay un auto atrapado, se lo está llevando la quebrada, y llegamos y hay una familia.
3: Se me fue. Un segundito, chiquillo, estamos en comunicación con el alcalde de la comuna de Paihuano, que está dando la última información con respecto al tema de la convivencia, que significa estar aquí en esta zona y ir, por supuesto, con la tranquilidad que merece. Por eso se le pide a los turistas que no hagan ingreso a este lugar, sabiendo además que lamentablemente por el momento la comunicación entre Paihuano y La Serena está complicado, así que en ese sentido es difícil. Obviamente que se habla también a post, digamos, un par de días más, que todavía seguramente cuando esto se empiece a recuperar, aquí va a costar todavía el tema de las mejoras, digamos, tanto de las quebradas y todo lo demás. A la tarde vamos a estar nuevamente con un programa especial junto a Ernesto Olivares, que nos va a estar contando qué se viene para este fin de semana, específicamente en Pisco, esta semana, digamos, Pisco Elqui. Así que, bien, estamos tratando de comunicarnos nuevamente para cerrar esta entrevista con el alcalde de la comuna, a ver si podemos seguir, terminar, digamos, y ver si podemos terminar esta entrevista con el alcalde de la comuna, que nos explicó varios conceptos, el sobrevuelo de hoy día de helicópteros de la FASH aquí en la comuna de Paihuano, determinando los rasgos que quedaron de este frente de mal tiempo. Ya, chiquillos, vamos a dejar hasta ahí. Bueno, el mensaje final era simplemente cuidarse y no. Ahí estamos, ahí terminamos con la entrevista. Alcalde, se nos, tema también central de las telecomunicaciones, alcalde. Aló, estamos en vivo nuevamente, alcalde.
2: Aló. Hoy estaba hablando solo. ¿Hasta qué parte llegué?
3: Llegaste hasta la solicitud a los visitantes de no acercarse aquí a la zona.
2: Ya. Ya, entonces, ¿qué vamos a hacer con todo el esfuerzo, el desgaste que tenemos acá? Nuestra preocupación son los paiwaninos. Esa es nuestra preocupación. Uh-huh. Salvar, ayudar, proteger a la gente paiwano. No a gente que se viene a sacar fotografía a la nieve, a hacer una selfie, esas cosas. Y el 90% de nuestra emergencia fueron con turistas. Por lo tanto, yo no estoy dispuesto aquí, deja la escoba, hace mover un operativo total a todos los vehículos nuestros de emergencia y después se vayan tranquilamente a sus casas después que los rescatamos. Por lo tanto, voy a proponer al Consejo Municipal que saquemos una ordenanza municipal, una ordenanza, ya, de que cualquier persona que viene en la comuna, cuando uno dice de todas las formas posibles, no suban a Paihuano porque hay un riesgo, y aún así hacen caso omiso, y después tenemos que sacarla, ir a rescatarla, y llevarlo al albergue y todo eso, cuento, voy a pedirle al Consejo Municipal que me apruebe la ordenanza municipal para nosotros poder multar a estas familias irresponsables, ya, y que por lo menos, oye, en otras palabras, en palabras coloquiales, Loncho, que no se la lleven peladas, ¿no?
3: Claro.
2: O sea, yo arriesgo a nuestra gente, arriesgo a carabinero, arriesgo a bombero. Imagínate ese día sacando, tú me vas a creer, sacando un auto tuning. Los tunings son estos chiquititos.
3: Sí, claro.
2: El tuning de una quebrada, o sea, es algo que a veces uno... Puta, yo me reservo, que estoy en la radio, y me reservo lo que pienso, una gana de decirlo, pero me reservo sacar un auto tuning de personas totalmente irresponsables. Por lo tanto, yo no estoy dispuesto a que lleguen y se la lleven pelá. O sea, yo voy a proponer una ordenanza municipal, porque además de sacarlo, tome, ahí está su parte, y usted va a estar citado en un mes más, 2 meses más, y va a venir a pagar una multa por irresponsable y por hacernos ocupar tiempo nuestro en vez de estar nosotros ayudando a nuestra gente de la comunidad paihuana.
3: Me parece muy bien. Alcalde, lo último para que vaya a ¿cómo se llama?, conciliar sus energías. ¿Ah? Oiga,
4: hace falta.
3: Alcalde, bueno, también, entre paréntesis, avisarle a la gente que hasta Pisco el que no hay nieve, ¿eh? Así que tampoco es un tema de... Y si por ahí aparecieron unas fake news mostrando que estaba nevando, en algún momento cayó alguna gotita de lluvia, qué sé yo, pero no hay tampoco así como para andar en un centro de esquí o haciendo monitos de nieve. No hay esa situación. Alcalde, lo otro que le quería comentar para terminar... ¿Hay alguna cosa, algún documento, alguna información que se le va a entregar a las telefónicas por este mal servicio entregado? Porque si bien es cierto, uno podía entender que las telefónicas se caían cuando se cortaba la energía, que aquí aprovecho de felicitar al equipo de CGE que mantuvo la luz, o sea, la energía eléctrica durante todo el evento. ¿Y por qué tuvimos problemas con las señales? ¿Eso pasó en toda la región o específicamente hay un tema acá? ¿Quién analiza eso técnicamente como para ver una solución futura que no vuelva a ocurrir, alcalde?
2: Mira, la verdad, Loncho, hasta el momento nadie me da una respuesta clara y que yo quede conforme.
3: Claro.
2: Mira, el hecho, Loncho, que haya venido una ministra el día de hoy, una ministra para acá hoy día, con el delegado presidencial, es porque cada vez que he tenido... Mira, si hubiese tenido más comunicación... Le escribo a todos, hasta Donald Trump le escribo.
3: Claro.
2: ¿Ya? Pero como tenía comunicación solamente algunos minutos, dejé la escoba, y te lo digo así, dejé la escoba por todos lados, ¿ya? A tal punto que me mandaron una ministra de Estado y al delegado presidencial directamente enviado por el presidente de la República. Claro. Imagínate, ¿cómo será que en dos helicópteros distintos llegó por un lado una ministra de Estado y por el otro lado el delegado presidencial a hablar conmigo, a darme explicaciones de las comunicaciones, porque literalmente dejé la escoba? Perfecto. Ahora, yo siempre tengo un dicho que las palabras se le lleva el viento. A mí me pueden decir un montón de cosas, pasó esto, otro, pero a mí con las palabras, el documento, el que vale. Si bien, Loncho y estimado auditorio, ahora estamos en momento de emergencia, obviamente ahora la preocupación nuestra y de mi equipo, la mía, uh-huh, estar en la calle, ahora tengo que ir a ver las casas, a ver los caminos, para ir a pelear, ahora no, voy a dejar pasar un par de... Quiero estar tranquilo primero aquí en la comuna.
3: Sí,
2: que esté todo funcionando, pero después, que no les quepa la menor duda, que voy a tocar hasta la última puerta para que esta situación que pasó en Paihuano vuelva a ocurrir. Y viceversa y al revés. Yo quiero agradecer públicamente también, porque yo soy bueno a criticar cuando las cosas se hacen mal, me gusta criticar, me gusta pelear, discutir, pero cuando las cosas se hacen bien, nobleza obliga y debo felicitar. Yo he escuchado a algún otro alcalde que destrozan a esta empresa, pero aquí yo, por lo menos en la comuna de Paihuano, debo agradecerle a la empresa CGE, y lo digo así. Nosotros, en conjunto con CGE y la municipalidad, nos encargamos dos cosas básicamente, que están a nuestro alcance. Uno, es que las vías terrestres estuvieran habilitadas, y tratamos de hacer lo humanamente posible estos 7 días, que por lo menos con roca, sin roca, pero siempre pudo pasar un vehículo de emergencia, siempre. Y en segundo lugar, la energía siempre estuvo. Si bien se cayó en Orcón un par de horas, se cayó en Cochihuá un par de horas, se cayó en Alcohuá un par de horas, oye, hay comunas que llevan 72 horas sin luz.
3: Exactamente.
2: Van a cumplir 3 días sin luz, y nosotros, gracias a Dios, fueron un par de horas. Y como siempre, va a haber gente que critica al alcalde, pues ya lo he visto ya, pues. Oye, el alcalde que está haciendo, estuvimos 2 horas sin luz. Oye, esa gente supiera que hay gente en otras comunas de nuestra propia región que lleva días y días sin luz, que se le descompuso toda su alimentación.
3: Por la Serena. La Serena Coquimbo.
2: El otro día, no voy a dar nombre, ahí en Monte Grande, un vecino, puta, casi me sube y me baja, porque el agua se le metió a su terreno, grande, grande. Oye, ¿cómo no toman las medidas antes? La función mía como alcalde es ayudar la vía pública de los vecinos, de la vía pública, al vecino en general, no a fondos particulares, y eso quiero dejarlo bien claro. Un particular tiene los recursos suficientes y el tiempo suficiente y los meses suficientes previos para prepararse como los preparamos nosotros. Nosotros preparamos las quebradas 3 meses antes para que no bajaran como bajaron en otras comunas por todos lados. Nosotros la encauzamos. Por lo tanto, cualquier persona que tiene un fondo acá tiene todo el tiempo, tiene los recursos para prevenir. Entonces, no vengan a echarle la culpa al alcalde después en terrenos particulares, lo que pasa en sus casas, si ustedes mismos no se preocupan. No esperen que el alcalde haga todo, que el equipo municipal haga todo, que el carabinero haga todo, que el bombero haga todo, que el dirigente vecinal haga todo. Oye, sabíamos hace muchos meses que venía esto, hace semanas que venía esto. Todos tenemos la obligación de prepararnos, todos. Y la obligación mía es cuidar a todos los paihuaninos, ya en la vía pública, que no bajen las quebradas las casas. Esa es mi pega. Pero los terrenos particulares, cada particular tiene que velar por ellos.
3: Perfecto, alcalde. ¿Por qué más quiere que le diga? Nada más saludarlo y bueno, esperar. La radio a disposición absoluta de toda la información, como las que nos ha dado, la alegría que nos ha dado de saber que hay conocimiento completo de las problemáticas de la comuna, la alegría que tenemos ya de la conectividad en el tema de desplazamiento vehicular, la alegría que nos da de estas antenas satelitales. Estoy resumiendo, en muchas cosas, la verdad es que alegría de que hay conocimiento, como le digo. Yo lo voy a tener que dejar de atender, alcalde, porque ya tengo el equipo de social aquí en la radio. Lo había usted estipulado, ya estaban aquí al pie del cañón ya las chiquillas para empezar a trabajar. Alcalde, el monitoreo de...
2: ¿Puedo
3: por favor, por favor.
2: Cortito, súper cortito, que esto es algo más, un poquito más personal ya. Mira, yo si alguien me viene a buscar hoy día acá en la municipalidad, decir que hoy yo no voy a estar, ya. ¿Por qué? Bueno, hay cosas que a veces uno llevamos 7 días trabajando acá, y bueno, yo hace 7 días que no veo a mi familia. No sé si tú supiste que el canal Bellavista se barrancó en la ciudad de La Serena.
3: El sector Ceres, sí, súper complicado. Justamente. Yo me acordé mucho de ustedes, de esos animalitos, de esos, claro, su zoológico.
2: Y la última casa que está en ese sector, en la parte más baja, es mi casa, ¿ya? Por lo tanto, el canal, imagínate lo que estoy contando, algo que es súper íntimo, el canal pasó por toda mi casa, ya. Entonces tengo a mi señora sola allá, a mis niños, y obviamente quiero bajar.
3: Ya, vaya nomás tranquilo, aquí tiene un tremendo equipo que lo puede, digamos, ayudar, así que nada. Pues, oiga, lo último que le quería dar también una buena noticia, que hasta el momento una de las preocupaciones máximas de Pisco Elqui es la quebrada de las Gredas. Se ha comportado como una señorita hasta el momento de la quebrada, pasa con tacos por el lugar, con vestido, y los vecinos muy preocupados también, algunos han estado monitoreando bomberos cada 4 horas, pero no hay que bajar la guardia, porque usted sabe que a veces vienen los deshielos, por decirlo de alguna manera, a la comunidad de Tehuacán. Así que atentos estamos ahí, alcalde, y que bueno, que tenga un buen día y que mañana será mejor, así que a estar bien.
2: Mañana estaremos acá otra vez.
3: Ok, alcalde, un gusto.
2: Sí, una vez. Gracias a ti.
3: Chao. El alcalde de la comuna, Hernán Ahumada, en vivo y en directo a través de la Radio Pisco FM, chiquillo. Así que agradecerle este contacto, tremendo contacto, de las informaciones que nos entregó. Los dejamos, chiquillos, volvemos a la música y ahí es hora de las 2 de la tarde, volvemos con un programa especial, Ernesto Olivares y el padre Oliver Pastén. Vamos a estar en conjunto aquí hablando de la vida y de estos pormenores que significan estos embates de la vida. Que tengan una buena tarde, chiquillos.
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1: ¿Qué tal? ¿Cómo están? Les saluda Carlos Maturana, les doy la bienvenida a esta nueva edición de noticias donde sabremos del nuevo balance del sistema frontal. Cifra de fallecidos aumentó a 13 y hay más de 3.400 damnificados. Tras corte de hasta 84 horas, abordaremos proceso sancionatorio contra Chilquinta, encabezado por la SEC. Hablaremos de la Comisión de Salud que presentó proyecto para aumentar penas y regular así la venta callejera de medicamentos.
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1: Frente al aumento de medicamentos vencidos o falsificados en el comercio informal, desde el Congreso impulsan la propuesta que busca elevar los castigos a penas de presidio para desarticular no solo la venta ambulante, sino a toda la cadena de contrabando. Auri Morales nos cuenta más en el siguiente informe.
2: Con el objetivo de frenar el aumento del comercio informal de medicamentos y resguardar la salud del público, se presentó el proyecto que propone transicionar de falta a delito la tipificación en torno a la venta y distribución de productos farmacéuticos de manera ilegal. Esta iniciativa pretende endurecer las sanciones a penas de 5 a 10 años de cárcel o multas de 50 UTM, no solo en contra de la venta libre en ferias, sino para la desarticulación de las redes de contrabando, ir contra la comercialización ilegal y la falsificación de fármacos. El senador Juan Luis Castro, parte de la Comisión de Salud del Senado, comentó la importancia del proyecto.
3: Hoy día hay un tráfico clandestino, hay una venta en cunetas, en ferias libres, de medicamentos falsos o medicamentos suplantados. O sea, estamos hablando de una verdadera intoxicación a la población, sin que ésta lo sepa, seducida por un precio más barato, pero no con normas de garantía que debieran exigirse a todo medicamento, porque echarse a la boca un medicamento es, de algún modo, no saber si la procedencia es correcta y, sobre todo, que aquí hay crimen organizado detrás del robo de camiones y de todo lo que implica adulterar un producto tan sensible para la salud.
2: Según cifras de Carabineros, el 35% de los decomisos durante este año han sido de medicamentos. La gravedad del hallazgo no solo radica en la ilegalidad de la venta, sino en el riesgo directo para la vida de los consumidores y consumidoras.
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1: El Instituto Nacional del Deporte, IND, confirmó la autorización para que la banda de K-pop BTS realice su esperado concierto en el principal recinto deportivo del país, el Estadio Nacional. La decisión llega tras semanas de incertidumbre por el uso del estadio y los resguardos para proteger su infraestructura. A través de un comunicado, el IND confirmó la aprobación de la nueva propuesta presentada por la productora de G-Medios para así realizar los conciertos de BTS en el Estadio Nacional. En el comunicado señalaron que el montaje del escenario 360 grados evita la circulación de maquinaria pesada por el pasto y las maniobras de producción se realizarán mediante grúas operadas desde la pista atlética. Asimismo, se utilizará una cubierta que permitirá mantener la ventilación y respiración del césped con la incorporación de tecnologías y métodos de protección. Al final del comunicado señalaron que la medida ha sido informada al Club Universidad de Chile, la Federación de Fútbol de Chile, la ANFP y Club Atlético Santiago, de modo de coordinar así el desarrollo de actividades deportivas y culturales.
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1: En Puerto Montt, la municipalidad iniciará las obras de renovación del puente La Posta en Panitao Alto. Los trabajos buscan reparar el avanzado deterioro de la estructura de madera para mejorar así la seguridad vehicular y peatonal.
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1: El colapso y rebalse de las fosas por lluvias afectó a 700 familias en Catemu, generando preocupación por un riesgo sanitario ante la falta de alcantarillado.
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1: La Superintendencia de Electricidad y Combustibles, SEC, busca imponer cargos contra la empresa Chilquinta por los prolongados cortes de energía que vivió la región de Valparaíso y el cumplimiento de la normativa vigente al sobrepasar los tiempos legales de reposición del servicio eléctrico. Durante el evento climático vivido en la región, 170.445 clientes quedaron sin suministro, correspondiente al 72% de clientes afectados a nivel nacional. Los periodos de tiempo acumulaban entre 72 y 84 horas hasta la medianoche del día 21 de julio, como comentó la superintendenta Marta Cabeza.
9: La normativa señala que las empresas, frente a un corte e interrupción, ellos en general tienen la obligación de continuar el suministro. La pronta restitución es una obligación de las empresas eléctricas. Nosotros hemos formulado cargo a la empresa Chilquinta para que, a través de la investigación que ha llevado la superintendencia, pruebe que los tiempos de restitución son tienen alguna explicación razonable. En caso de no ser así, se exponen a sanciones por parte de esta superintendencia.
1: De este modo, la compañía de electricidad que abastece a la región, Chilquinta S.A., incumplió sus obligaciones respecto a la continuidad y calidad del suministro. Durante la formulación de cargos, la empresa podrá presentar antecedentes y su respectiva defensa. Sobre esto habla también la ministra de Energía, Jimena Rincón.
10: Acciones de la empresa y hay clientes que han tardado en su recuperación más allá de lo que parece razonable. Con esto empieza un proceso en que la empresa tiene que acreditar los fundamentos para la demora. Y con ese proceso que está arreglado y que conocen las empresas, se evacúa finalmente una sanción o una eximición de la misma.
1: De confirmarse la infracción, Chilquinta deberá pagar altas multas en dinero y fijadas por la ley de acuerdo a la falta cometida. En paralelo, la empresa compensará a los usuarios y usuarias afectadas a través de un plan que entregará montos desde los 40.000 pesos. A través de un comunicado, la compañía informó que entregará todos los antecedentes técnicos y operacionales requeridos en el marco del procedimiento iniciado por la autoridad, mientras mantiene su prioridad en la reposición del suministro y en la atención de las familias afectadas. El Ejecutivo confirmó 13 personas fallecidas, 3.469 damnificados entre Atacama y la Araucanía tras el reciente sistema frontal. La cifra de desaparecidos bajó a 4, luego que se hallaron con vida a 3 jóvenes. Mientras que los albergados alcanzan las 1.552 personas. Ornella Mellado con el informe.
11: El gobierno entregó un balance actualizado sobre los estragos causados por el reciente sistema frontal en la zona centro-norte del país. Hasta el momento, las autoridades han confirmado la muerte de 13 personas producto de la emergencia meteorológica. Por su parte, la directora nacional de Senapred, Alicia Cebrián, informó que hay 1.552 personas en albergues a lo largo del país. La región de Coquimbo concentra la situación más compleja en esta materia, albergando a 644 de los afectados. Así también informó que saldrá un tercer vuelo con ayuda a las regiones de Coquimbo y Atacama.
12: La situación va a ser hoy día, va a salir un tercer vuelo a la región de Atacama con un poco más de 9 toneladas de ayuda en elementos de primera necesidad solicitados por las distintas comunas que van a ser distribuidos entre ellas una vez llegado, totalizando entonces un poco más de 160 toneladas de elementos enviados a las regiones de Coquimbo y Atacama. Este envío va a ser reforzado a través de operadores de aeronaves más pequeñas, operadores de la Federación Aérea de Chile, que van a realizar puentes aéreos.
11: Respecto a las personas extraviadas, la cifra de desaparecidos disminuyó a 4. Esto ocurrió luego de que las autoridades confirmaron el hallazgo en buenas condiciones de 3 jóvenes que se encontraban inubicables en el sector del Cajón del Maipo. A nivel de impacto social, el reporte oficial cifra en 3.469 a las personas damnificadas. El territorio afectado por los daños de las lluvias y temporales abarca de manera continua desde la región de Atacama hasta la región de la Araucanía.
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1: Tras intensas lluvias se realiza con éxito el desagüe del lago Budi hacia el mar mediante un canal en Puerto Saavedra, protegiendo así los terrenos agrícolas y oxigenando el cuerpo de agua. Eso es todo por el momento, nos encontramos en la siguiente edición de noticias.
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0: las 13 horas y 30 minutos.
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0: minutos en vivo y en directo desde acá, desde Piscolquia, centro neurálgico del Valle del Elqui, a solamente 20 metros de la plaza de Piscolquia, y por supuesto conversando de lo que, o dando información, por decirlo de alguna manera, de lo que sucede en la comuna de Paihuano, específicamente en Piscolquia. ¿Ok? Hoy día escuchamos unos helicópteros volando por acá por la zona, y por supuesto visibilizamos que ya ha llegado una suerte de, no sé si ayuda, cómo decirlo, pero de visibilización de nuestra problemática a nivel central. Estuvimos en la mañana, como bueno, hace un poco rato estuvimos con el alcalde de la comuna, Hernán Ahumada, que nos estaba contando de acciones que se comienzan a realizar aquí específicamente en el Valle del Elqui a nivel gubernamental. Pero por eso también queremos dar la razón de lo que ocurre en esta mañana, en este día, que ya parece ser maravilloso, increíble, porque un día, primero que amanecimos sin agüita, sin ninguna resolución directa de que vaya a llover hasta el instante. Bueno, pero para eso estamos junto a Ernesto Olivares, que está aquí junto a nosotros, pendiente, ya como un pisqueño más, podría ser paihuanino, y entregando una información de su visión. ¿Cómo estás, Ernesto? Buenas tardes.
1: Muy buenas tardes, Julio. Muy buenas tardes a las amigas y amigos que nos escuchan a esta hora. Felices de que se ven algunos rayos de sol. Solamente decir que no haya agua es muy bueno, y que no nos esté dando tan duro el sol también es muy bueno.
0: Es muy bueno,
1: sí. Porque el frío permite que los mantos nivosos se mantengan estables, permiten que esa nieve permanezca por un tiempo más, y por ende que tampoco las quebradas se activen por el derretimiento de estos mantos nivosos. Así es que creo que nos hace bien el frío, nos viene bien para lo que tenemos ahora. Se ve, según los pronósticos, un poco más de agua, pero muy poca, cayendo tal vez por la tarde, tirando un poquito más hacia la tarde-noche y en la madrugada. Pero solamente indicar que no en las cantidades ni los volúmenes que hemos visto hasta ahora, y confirmamos lo que habíamos visto ayer, lo que hemos visto creo que todos quienes recibimos acá. El frente mal tiempo, a Dios gracias, se descomprimió, está en franca retirada, lo que permite que las labores de reconstrucción y las cuadrillas de rescate también tengan un respiro.
0: Exactamente, cosa que no ha sido necesario por estos lados todavía, porque si bien es cierto, la evaluación que hizo hoy día los helicópteros eran de ministros, qué sé yo, pero en cuanto a rescate no hemos tenido la suerte nos ha tenido de no usarlo. Lo que hablaba ayer es muy cierto, se ve que el frente ya toma retirada, pero yo he escuchado, Ernesto, que esto también conlleva a la posibilidad cierta de que sea un invierno muy de estas características. En la general, ¿cómo se ve lo que hablábamos ayer del efecto Niño?
1: Sí, creo que es algo que lo vamos a venir escuchando los siguientes días. Lo planteamos el día de ayer, el cambio climático es una realidad, lo que hace que muchos de estos fenómenos naturales tengan características con volúmenes que son poco vistos, sequías mucho más amplias o precipitaciones mucho más abundantes que las que estábamos habituados. Creo que también es una alerta para que podamos cada uno y cada uno de nosotros tomar las medidas que nos lleven a estar mejor preparados. Creo que el Valle resistió y resistió muy bien. Muchas gracias a toda la gente, al municipio, que a bomberos, carabineros, todas las comunidades que se activaron. Pero sí, esto creo que es un agua que cayó, que nos llama la atención. Esperemos que los eventos que todavía nos faltan, porque queda agua todavía por caer. Creo que cuando antes nuestros abuelitos decían abril, lluvias mil,
0: ahora es julio.
1: Hoy día es julio en que nosotros vemos estas precipitaciones. Lo que nos debiese llamar esta calma es a reabastecernos, a prepararnos, no a tomar medidas ligeras ni apuradas. Tampoco es un llamado a que estemos asustados.
0: Al pánico.
1: Esto no es una alarma, no es un pánico.
0: Pero es una realidad.
1: Es un aprendizaje. Creo que debemos tomar estos eventos como un aprendizaje que nos lleven a prepararnos, a que nosotros estemos en mejores condiciones de las que nos encontró incluso en este evento.
0: Perfecto. Oye, para los amigos que conocen el Valle, específicamente Piscoelqui, una de las cosas que me ha llamado la atención, Ernesto, es la prontitud del secado de las calles, por ejemplo. A pesar de la cantidad de agua que cayó, fue muy rápidamente absorbido. Hay varios ejemplos de lugares que se veían normalmente y quedaban pozones. Yo creo que mucha gente en sus propias casas acá de Piscoelqui o de Horcón o de Paihuano se puede dar que se puede fijar que no existen grandes pozones. Es tanta la sequedad de la tierra como absorber tan rápidamente el agua, se produce ese efecto, digamos, de que de tanto tiempo sin lluvia existe una esponja tan fuerte como para que el agua la pueda absorber.
1: Pasan dos cosas. Uno, cayó tanta agua en tan corto tiempo que eso fue lo que provocó el escurrimiento que fuimos todos testigos. Y ese escurrimiento tiene una violencia tan grande que provoca una erosión superficial del terreno, y que es el sedimento que hemos visto en estos días. Ahora, efectivamente estaba muy seca la tierra y con el paso de los días, con el paso de las horas, la tierra también ha tomado su tiempo para poder absorber agua. Creo que también hay que dar crédito a algo que uno vio las cuadrillas municipales limpiando.

0: materiales que impidieran el escurrimiento que uno espera. Lo otro que tenemos acá en el valle es que la pendiente de nuestras calles también ayuda mucho para que no existan grandes acumulaciones. Y hay un tercer factor que también tiene que ver con las labores que uno ha visto en el último tiempo, en el que ha habido arreglo de soleras, arreglo de algunas calles que también han permitido que tal vez algunos históricos pozones hoy día no los veamos.
1: Perfecto. Sí, la verdad es que ayuda mucho la modernidad en algunos casos, y se les agradece porque hay calles puntualmente de bajada aquí en nuestro pueblo que cuando eran de tierra se producían unos verdaderos zanjones que producían muchos problemas de tránsito vehicular. Hoy día, con los adoquines y con el pavimento, la verdad que se ha mejorado mucho eso y se mantiene en mejor calidad. Pero así todo, creo que también hay un gran porcentaje de absorción de agua, de acuerdo a lo que nosotros conocemos, porque en otras ocasiones el barro era increíble, pero en esta oportunidad, si uno va a un lugar eriazo, se ha encontrado que absorbió mucho el agua. Eso es bueno. Recuerden, amigos, que aquí tenemos una gran cantidad de napas subterráneas también de alimentación de agua profunda. De hecho, el agua potable que ocupamos acá es de una napa. De una napa que obviamente está certificada, una napa que tiene todas las características de ser un agua muy especial y muy buena, que nos permite a nosotros hoy día estar con un sistema funcionando. Funcionando que no ocurre en otros lados. Algunos tips cuando nos falte agua potable, Ernesto, que podamos, pongamos en el caso de una lluvia que nos vuelva a ocurrir algo parecido y pensemos que a lo mejor, o tengamos la idea que vamos a quedar sin agua potable. ¿Cómo acumulamos agua? ¿Qué hacemos? Tips.
0: Yo vivo en Los Paltos y el día jueves se cortó el agua. No teníamos suministro de agua en Los Paltos. Y lo que hice fue tomar los recipientes plásticos, limpiarlos primero y lo coloqué en las caídas de agua. Tengo un par de bajantes en la cabaña donde vivo, entonces ahí colecté agua de lluvia. Decir que el agua de lluvia es un agua que uno se la puede beber, y recordar que tanto el agua de lluvia como de nieve son aguas que no tienen sales, por lo tanto son químicamente puras. Y tomar estos líquidos así en ese estado puede provocar un lavado de estómago, básicamente. No tenemos cómo fijar el agua en el organismo, por lo tanto, esa agua es muy buena para, por ejemplo, para cocinar, pero hay que hervirla. Para tomarse el tecito, el cafecito, funcionan perfecto. Así, sin nada, no es recomendable.
1: Directo, digamos, que pongas un vaso y del agua que cae del claro. Cielo, digamos.
0: Es agua destilada. Básicamente, el agua de lluvia es un agua destilada. No tiene sales. No tiene. Normalmente, los ríos, por ejemplo, que sí son potables, que cuando no en esta ocasión, pues traen mucho sedimento. Normalmente, es un agua que no se la puede beber porque. Por los kilómetros que recorre esa agua junto con las rocas, en el paso por las napas y todo lo demás, arrastran minerales y esa agua uno la puede beber. Normalmente el agua que tenemos potable son justamente aguas que se tratan, sí, pero para sacarle básicamente sedimento y adicionar, dependiendo de la campaña de salud, yodo o algunos otros elementos. Pero eso es una fuente. Lo otro, nosotros en este momento.
1: Pero, ese dato, porque es importante. Si yo tomo agua de nieve o agua de la lluvia directa, ¿es posible que me afecte un poco el estómago?
0: El no se recomienda tomar agua de nieve. Por ejemplo, hay gente que agarra la nieve y se la echa a la boca. Uh-huh. Esa agua, claro, en una emergencia uno dice así como no.
1: Es necesario.
0: La voy a tomar, uh-huh. Pero es un agua que no tiene las sales para poder que el organismo la retenga. Por lo tanto, normalmente eso me podría provocar que me den ganas de orinar en forma continua y no estoy reteniendo el agua necesariamente. Ahora, no se recomienda tomar el agua directamente porque te puede provocar un enfriamiento de estómago. También. Y te va a dar una diarrea salvaje. Uh-huh. ¿Ya? Entonces, nosotros en montaña, por ejemplo, cuando fundimos nieve, claro, la fundimos y la usamos para.
1: Cuando te refieres a fundir es ser calentarla y claro, convertirla de sólido a líquido.
0: La meto, claro, cuando paso de ese sólido que puede ser nieve o hielo y lo transformo en agua, nosotros de eso nos alimentamos, pero lo usamos justamente para cocinar. Algunos incluso cuando no tienen una dieta equilibrada, muchas veces uno recomienda incluso a esta agua adicionarle una pizca de sal para que tenga algo de sales.
1: Es como hacer un poco suero, una cosa así.
0: Como un suero fisiológico, tal vez diría alguien, en que ese es muy salobre. No, esto es mucho menos sal, no necesita.
1: No, claro.
0: Pero sí, eso es.

0: Tal cual,
1: sí. Dale consistencia a un agua que es destilada, que te puede producir.
2: Así es.
1: Que no te va a ayudar mucho, solamente, ni siquiera hidratarte mucho.
2: No, y sobre todo, directamente no se recomienda ni nieve ni hielo, porque te va a provocar un enfriamiento muy grande, así que no es recomendable.
1: Ya,
2: eso con respecto a la nieve. Lo otro, no sé cómo le estará saliendo a las vecinas y vecinos. Yo hoy día, por ejemplo, ahí en Los Paltos, el agua sale lechosa. Uh-huh. No sé cómo estará aquí más abajo, pero allá arriba sale lechosa. Esa agua claramente tiene sedimento y puede provocar, si me la tomo directamente, me puede provocar una diarrea. La recomendación cuando las aguas que salen o que nosotros consideramos potables vienen turbias o vienen lechosas, la recomendación es dejarlas o captarlas en un recipiente limpio y dejarlas un par de horas para que se decante el sedimento que arrastra. Que es un poco el problema que tienen nuestros vecinos en Ovalle, en La Serena, que están sin suministro, porque las plantas purificadoras no dan abasto para decantar esa agua.
1: El tiempo.
2: Del río, y después no, y obviamente no están decantadas porque vienen muy turbias, y hay que tener otro tiempo más para, como decía yo, tratarlas y que sean aguas potables. En nuestro caso, si usted ve que el agua no viene cristalina como siempre, recomendación, acumularla en un contenedor limpio que tenga usted para el agua, déjelo ahí un par de horas que se decante esa agua, que salga la turbidad. Va a ver que en el fondo seguramente se va a comenzar a depositar estos sedimentos, y luego recién usted la vuelve a captar. Y si el agua venía turbia, recomendación siempre, el agua debe estar hervida. Y la puede enfriar si después necesita para otros menesteres, pero hay que purificar el agua, sobre todo en estos eventos cuando los cursos de agua arrastran tanto sedimento y contaminan las plantas que nosotros tenemos para agua potable.
1: Me parece muy bien. Buen dato entonces, chiquillos, a tener cuidado. Siempre hervir el agüita para cocinarla, perfecto, porque ahí uno siempre hace un condimento, le echa salsita, le da la consistencia necesaria para que el agua sea. Pero es importante siempre tener claro de que, a ver, una de las cosas que uno tiene que tener claro en estas montañas o en estos sectores de precordillera es que hay que estar preparado para este tipo de situaciones. No pensar que nunca va a ocurrir nada. Hoy día es un temporal, puede ser un movimiento sísmico, puede ser, qué sé yo, algo de fuego. Tú como montañista, ¿qué recomendaciones darías como para lo mínimo, digamos, de tener en una casa así, en un lugar? Vamos a empezar en la parte personal, porque lo primero es la parte personal, después la parte grupal, familia, y después eso lo vamos a ir dejando para más adelante, porque después viene cómo en algún momento tenemos que analizar cómo construir mi cabañita, mi casa, qué condiciones tengo que tener, cuáles son las medidas mínimas, extintores, qué sé yo, algo de agua, etcétera. Vamos dando tips. Personal primero.
2: Sí, nosotros, Chile es un país que convive con la naturaleza de manera muy cercana, y creo que históricamente hemos aprendido a levantarnos después de los desastres. Sin embargo, hay cosas que podemos hacer para poder estar mejor preparados. Cuando uno habla del botiquín que uno debiese tener, básicamente debiese tener los elementos que yo sepa usar. Nunca... que esto es clásico, normalmente uno toma los medicamentos y comienza a administrarlos sin prescripción médica. Solamente en los botiquines debiese haber materiales para poder curaciones menores, algún elemento que pueda ayudar, por ejemplo, para golpes, vendaje y cosas de ese estilo. Una linterna con baterías, con pila, son muy útiles, sobre todo cuando hay pérdida de energía eléctrica. Estar a oscura puede ser el origen de un accidente por no ver un escalón o por no poder orientarse en el mismo lugar donde uno está habitando. Tener agua o mantener agua de manera regular también es un elemento que ayuda mucho. Hoy día los botellones de 20 litros que podemos adquirirlo en distintos lugares acá en la comuna, creo que vienen bastante bien, nos permiten tener agua potable disponible, sobre todo si en nuestra familia hay lactantes o tenemos personas de tercera edad a las que no podemos exponer a diarreas producto de aguas que estén contaminadas. Alcohol gel, papel higiénico, toallas húmedas funcionan muy bien. En estricto rigor, cosas que son básicas, y si de alimentos se trata, sobre todo si estamos pensando en que el ir a un lugar de expendio de alimentos no es tan regular como lo quisiera, hoy día hay soluciones que nos permiten contar con alimentos que tienen datas de permanencia bastante largas. No es por la marca, pero Guasil tiene bastantes alimentos que permanecen por muchos días y que los podemos echar mano. Hay poroto, cazuelas, incluso, que podemos mantener en Tetra Pak y que tienen una larga data. Para las personas que son electrodependientes, creo que es muy importante, sobre todo en estos eventos, contar con una estación o con baterías de respaldo. Y ahí esperamos, junto con el municipio, poder canalizar alguna ayuda. Hemos estado contactando gente de La Serena. Conocemos de fundaciones que pueden ayudarnos para que nuestras amigas y amigos que tengan una condición de salud dependiente de energía eléctrica también puedan tener esa certeza. Lo dicho, creo que necesitamos que lo que vivimos hoy día lo asumamos como un aprendizaje, como una instancia para reforzar nuestras medidas de subsistencia, y sobre todo idealmente contar con los teléfonos que nos permitan comunicarnos con carabineros, con el municipio, con bomberos o con los mismos vecinos que están cerca de su casa. Si usted no tiene teléfono o tal vez no tiene señal, Julio aquí tiene ya la información de las antenas Starlink que llegaron ya a nuestro valle, a la comuna de Paihuano. Hay algunos puntos en los que usted puede acercarse a esta antena y tener telefonía para informar a sus vecinos o a su familia en qué condiciones se encuentran.
1: Perfecto. Oye, buenos datos, porque al final de cuentas son cosas que uno las sabe, para qué estamos con cosas. Algunas cosas son básicas, pero hay que reforzarlas, hay que tenerlas siempre trabajándolas, porque son cosas que en la eventualidad uno siempre las va a necesitar. Y uno siempre dice a última hora, ve, me faltaba las pilas, me faltaba esto, me faltaba acá. Es importante reforzarlo. Como también voy a aprovechar de reforzar un tema que ha sido muy importante hoy día, es la conectividad, porque la conectividad vial, digamos, sirve para todo: abastecimiento, salud, reuniones, etcétera. Entonces me llega hace muy poco, me está llegando una información sobre la conectividad de lo que nos interesa a nosotros, que es justamente nuestro tema vial, digamos, de alguna manera, por decirlo de alguna manera, y en ese sentido estamos bien, bien preocupados. Bueno, hay que contarte que aquí desde el Alcohuaz, que termina, o el sector de Cochihuaz hasta Vicuña, no hay mayor problema, a excepción de la llegada de Vicuña, que hay una zona que es Calingasta, la bajada, que es la famosa bajada Leiva, pero hay una alternativa que es por el interior de Peralillo, saliendo por la ruta, digamos, que normalmente la gente la conoce como la ruta donde está la planta de Capel, de Pisco Capel, ¿ya? Ahí no debería haber más problemas. Pero lo que sucede es desde Vicuña hasta La Serena, ahí donde están las dudas y las nieblas, digamos, saliendo de Vicuña, hay un sector que se llama el sector El Porotal. Esto es entre la salida del túnel, yendo hacia La Serena, hacia el Almendral. En esa bajada hay una quebrada que se llama El Porotal. Esto estará totalmente suspendido. En estos momentos está suspendido el tránsito hacia Vicuña, en ese lugar, hasta las 17 horas, porque se está trabajando con maquinaria y remoción de escombros para habilitar la ruta. Durante este horario no podrán circular vehículos, o sea, ningún tipo de vehículo. O sea, el que quiere viajar a esta hora, no piense que antes de las 5 va a poder pasar ahí en el sector de Porotal, que sería la alternativa. Luego de eso, ya pensemos que a las 5 ya tuviste pasar, de ahí vas tranquilamente, y ahí en el Arrayán, si no me equivoco, hay un puente que desapareció y todo lo demás. Pero dicen, quienes deban viajar pueden utilizar el desvío por Pelícana, pasando por el sector de Cutún, conectado con el Molle y Alto Basol, para continuar hacia La Serena por la ruta CH41. Este desvío permite evitar el sector del puente Larrayán, donde el tránsito permanece interrumpido. En este recorrido solo pueden circular vehículos 4x4. Un poco para ir teniendo idea. El puente La Rayán permanece totalmente inhabilitado tras su destrucción.
2: Sí, total.
1: Producto de la crecida de la quiebra. Hasta el momento no se han iniciado trabajos de reparación. O sea, hay una destrucción de La Rayán. Ahí está muy complicado. Y en el Puclaro el tránsito se encuentra con precaución, habilitado para todo tipo de vehículos, aunque se recomienda conducir con precaución debido a los rodados que están cayendo ahí en el Puclaro, ¿ok? Hay que planificar bien los desplazamientos hoy en esto, ya que las condiciones están malas, así que todo el mundo, por favor, cuando vaya a hacer un viaje en esta ruta, por lo menos tomar todos los elementos necesarios.
2: Una recomendación, y es que para las personas que deban viajar, considerar que en sus vehículos transporten estos mismos elementos que acabamos de decir. Si por alguna razón no pudieran cruzar o eventualmente bajan a La Serena y quieren volver y quieren en algún lugar, deben tener en sus automóviles agua, comida, linterna, los celulares cargados, idealmente contar con baterías externas que les permitan tener autonomía en estos casos, de tal manera que incluso si quedasen aislados por alguna razón, por alguna crecida o rodado, puedan ser autónomos en sus automóviles. Y tener presente que las temperaturas van a seguir bajas, por lo tanto, las noches aún es más frío, y aunque estén dentro de los automóviles, lo que es menos recomendable es quedarse dentro del automóvil con el motor encendido. Eso ha provocado o puede provocar una intoxicación. Por lo tanto, recomendación, si va a viajar, tome todas las precauciones, lleve ropa de abrigo, que por cualquier emergencia, si usted necesita quedarse ahí, tenga el abrigo suficiente para poder esperar el nuevo día y continuar el camino.
1: Me parece muy bien. Ya pues, era un poco lo que queríamos subrayar el día de hoy junto a Ernesto, porque hablamos siempre del post, de lo que podía venir, de la situación que está ocurriendo con respecto al monitoreo del clima, con respecto al monitoreo. Ya estuvimos, como le digo, hablando con extenso con el alcalde hace una hora atrás, donde dio las indicaciones de esto que estábamos hablando, de las tres antenas Starlink que llegaron a la zona, una ubicada en Pescuelqui, en el Retén, la otra está ubicada en el Centro Cultural de ¿cómo se llama? De Paihuano, de la municipalidad, y la otra está en la tenencia de Paihuano. Esos son los tres lugares: Retén, Tenencia y Centro Cultural. ¿Cuál es la gracia de estas antenas, Ernesto? Explícanos un poquito para que la gente entienda, porque algunos dicen, pero ya, ¿cómo hace? ¿Cómo funciona? Yo tengo mi conexión Claro, mi conexión WOM, mi conexión Entel, mi conexión Movistar, pero ¿cómo funciona esto?
2: Sí, la telefonía móvil que nosotros utilizamos normalmente está dada por fibra óptica, que es la que llega hasta estos lugares. Recién mencionaba, Julio, que el puente está cortado en La Rayán, eso también hizo

0: La telefonía satelital justamente permite eso, que en casos de emergencia sea transparente las redes terrestres, y lo único que necesitamos es tener una antena cercana para poder comunicarnos. Es directo de su...
1: Va directamente al cielo. No tiene que pasar entre los cerros, nada, va al cielo. Sí.
0: Solamente una curiosidad, si alguna vez ustedes han mirado al cielo o están mirando dentro de las estrellas, de repente ven pasar algo como un trencito, que es como una guirnalda de luces. Bueno, ese trencito, ese es justamente el trencito de Starlink. Esos son los satélites que van unidos y que son los que permiten justamente iluminar los valles, en el caso nuestro, sin que tengamos que depender de cables, como en nuestro caso.
1: Me parece muy bien. Información que queríamos entregarle a esta hora de la tarde, son las 2:15 de la tarde, 14:15. Agradecerle a usted este momento que nos da, agradecerle a Ernesto que se está dando el tiempo aquí. Tenemos la suerte de tenerlo. Tremendo montañista.
0: Encantado.
1: Nacional, así que estamos muy tranquilos de su experiencia y todo su bagaje histórico, porque es histórico lo que ha hecho a nivel de la montaña, a nivel casi mundial. Así que para nosotros es un lujo como radio tenerlos acá comentando. ¿Y el clima para cerrar? ¿Cómo estamos hoy día?
0: Lo dicho,
1: aquí en Piscoel,
0: según algunos modelos matemáticos, a las 5 podrían caer algunas gotas. En la noche, probablemente 5 o 7 de la mañana, debiese, según lo que estamos viendo, caer algunos goterones más grandes, pero nada que se acerque a lo que hemos visto hasta ahora. Reiterar que el fin de semana vamos a tener despejado, algunos ativos del sol que sirven para iluminar más que para entibiar.
1: Exactamente.
0: Pero lo dicho, creo que es muy bueno que mantengamos estas bajas temperaturas, que nos van a garantizar que nuestras laderas estén mucho más estables. Y el llamado a todas las amigas y amigos: si usted no tiene que subir a la cordillera, no lo haga, no están las condiciones de seguridad para hacer eso. Hoy día todo el personal de urgencia está abocado a poder ayudar a nuestros vecinos acá abajo, y subir, si es que no lo necesitamos, creo que ayudemos quedándonos muchas veces en nuestros hogares, los puntos más distantes. Tenemos amigos y amigas que, bomberos y algunos arrieros, que también han logrado llegar a las zonas más lejanas. Dejemos que ellos, que tienen la herramienta y los conocimientos, lo puedan hacer, y nosotros en nuestros hogares, según nuestras creencias, pidamos para que sean protegidos.
1: Me parece muy bien. Ernesto Olivares, entonces, con nosotros a esta hora de la tarde, y bueno, agradecerle a todos los muchachos que nos acompañan a esta hora. Ya, pues nos vamos y volvemos en cualquier momento que la información lo amerite, desde acá, desde Pisco Elqui. Y saludamos a todos los amigos, y fuerza, fuerza gigante a todos los que hoy día están con las problemáticas que ha significado este post-temporal. Dicen que después de la tempestad vienen las flores, así que chiquillo, a levantarse, y con mucho ánimo desde acá del Valle le damos todas las energías del universo. Que tengan buena tarde, chiquillos.
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0: 14:29.
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1: Las 14 horas y 56 minutos.
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1: Las 15 horas y 58 minutos.
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1: Dieciséis horas y cinco minutos. Interrumpimos la programación habitual de Radio Pisco FM para, por supuesto, entregarles compañía y, por supuesto, información con respecto. Nuevamente contarles que estamos en el Centro Neurálgico del Valle del Elqui. Estamos aquí en Pisco Elqui, a pasos de la plaza de Pisco Elqui. Y tenemos un día aún nublado, sin mayor atisbo de gotitas, como se decía hoy día Ernesto, que a lo mejor nos caen un par de gotitas hoy día. Nada complicado lo que vivimos los días anteriores, así que estamos esperando y tenemos la presencia aquí como es habitual, y se ha ido transformando en un colchón de emociones y de tranquilidad la presencia de nuestro párroco de aquí, de la localidad, de la comuna, perdón, de Paihuano, nuestro querido padre, Oliver Pastén. ¿Cómo está, padre?
2: Hola, Julio, mucho gusto. También aprovecho de saludar a todos los auditores que nos sintonizan a esta hora, esperando que se encuentren bien, con más calma y también con una esperanza que no defrauda.
1: Padre, la idea es que saludemos, demos fuerza a todos aquellos que nos escuchan en la región y han sucumbido ante este frente, a este frente que hoy día le podemos llamar, no sé si llamarle de buen tiempo, mal tiempo, hablemos de un frente de la naturaleza que nos azotó. ¿Qué reflexiones podemos tener para esta hora?
2: Bueno, yo quisiera compartir con ustedes una pequeña reflexión sobre la vida, ¿no? Todos en algún momento de nuestra vida atravesamos tormentas. Hay días en que el cielo parece oscurecerse, las fuerzas disminuyen y el camino se vuelve incierto. Esas tormentas pueden ser el dolor, la enfermedad, las pérdidas, las decepciones o incluso las dificultades que no esperábamos y llegaron al camino. Sin embargo, así como la lluvia no solo moja la tierra, sino que también la fecunda y la prepara para dar nuevos frutos, las pruebas de la vida pueden fortalecer nuestro corazón, purificar nuestras intenciones y hacernos crecer en la fe. Lo que hoy parece un tiempo de oscuridad puede convertirse, con la gracia de Dios, en el comienzo de una nueva esperanza. Dios no siempre calma la tormenta de inmediato, pero sí promete permanecer con nosotros en medio de ella. Su presencia nos sostiene cuando sentimos que las fuerzas se agotan y nos recuerdan que ninguna noche es eterna. Después de la lluvia, vuelve a salir el sol. Después de cada cruz, cuando la vivimos unidos a Dios con fe, siempre existe la esperanza de un nuevo amanecer. Las tormentas nos enseñan a confiar, a valorar a quienes caminan a nuestro lado y a descubrir que nuestra verdadera seguridad no está en las circunstancias, sino en el amor que nos mueve. Cuando ponemos nuestra vida en sus manos, incluso los vientos más fuertes no pueden destruir la paz que Dios siembra en el corazón. Que cada lluvia que enfrentemos nos recuerde que Dios sigue obrando, aun cuando no lo comprendamos, y que al mirar hacia atrás podamos descubrir que muchas de las bendiciones más grandes nacieron precisamente en los momentos más difíciles de tu vida y también de la mía.
1: Amén, padre. Bonita reflexión que tenemos a esta hora junto al padre Oliver Pastén, que de alguna u otra manera hace llegar a todos los habitantes de la región en una fecha tal vez muy complicada, pero que ya se está saliendo adelante, padre. Hoy día me contaba que estuvo revisando, ya salió, digamos, sí, a ver su parroquia. Cuéntenos un poquito para los habitantes de Paihuano.
2: Bueno, estos días hemos estado todos encerrados, siguiendo un poco la normativa de seguridad ciudadana, y hoy efectivamente llegué hasta la Conchina, viendo un poquito, me encontré con algunos fieles en la calle, conversamos entre risas, bromas, y compartir un poquito la vida, ¿no? Y pude llegar a la parroquia de Paihuano, que desgraciadamente está muy mojada por dentro y también dañó un poco las conexiones eléctricas. Pero bueno, ahora el trabajo es limpiar, ordenar un poquito. Pero sí quisiera compartir contigo algo muy, muy esperanzador, que llegando a La Conchina me encontré con la construcción de la nueva capilla en honor a San Antonio, que habían hecho estos jóvenes que vinieron hace muy poquito a la comunidad para elevar esta construcción, y tuvieron que irse producto de este temporal y lluvia, y dejaron la estructura armada, pensemos el piso, el cemento y los palos ahí parados. Y yo pensé que se iban a caer, pero sabes, está intacta la construcción. Y pensaba yo, los vientos, la lluvia, inclusive toda la bajada que hubo de barro, tampoco dañó la estructura, nada, ni el entorno. Entonces uno dice, cuando hay esperanza, cuando hay cariño, bueno, todo fluye, ¿no? Y me vine tan contento. Y bueno, de ver a varios fieles, preguntarle cómo estaban, cómo se sentían, y todos decían, Padre, damos gracias a Dios que estamos bien, rezamos harto, parece que San Isidro no escuchó, pero para la otra vamos a rezar un poquito menos, pero con mucho ánimo, con mucha alegría. Y todos decían, hemos pasado esto y podemos pasar más cosas unidos.
1: Maravilloso, Padre, ¿qué quiere que le diga? Pero es parte de la vida cotidiana lo que nos está afectando, es parte de la propuesta que tenemos cuando llegamos a esta tierra, enfrentarnos a diferentes fenómenos, a diferentes vicisitudes, como se dice, de la vida, que a veces nos pueden aplastar, pero a veces también nos dan energía para seguir adelante y salir airosos de un tema así. Y usted lo dijo muy bien en su reflexión. Después de la tormenta vienen las flores, viene todo, así que a tener la esperanza, Padre, de que esto se va a mejorar.
2: Así es.
1: Unirnos en el compromiso de todos, ser una mano, y esto nos tiene que enseñar que ante cualquier eventualidad tenemos que convertirnos en una sola mano.
2: Así es, y a no perder nunca la esperanza y tampoco la alegría y el buen humor. Saber reír incluso de aquellas circunstancias que para uno pueden ser muy trágicas, pero que sin duda nos ayuda a levantar la mirada, a agradecer y también a reflexionar sobre nuestra llamada a una vida nueva. Que si por la noche todo entra al descanso, también por la mañana todo entra a la vida. Sea que durmamos o estemos despiertos, Dios siempre nos acompaña.
1: Perfecto, Padre, como los acompaña, y queremos acompañarlos también, un trabajo también que estamos realizando junto al Padre, para acompañarlos a través de la música, a través de las buenas informaciones, de la esperanza en las informaciones, por sobre todo, y dentro de esas esperanzas, Padre, mañana los queremos invitar, ¿verdad? Haga la invitación
2: sí.
1: A usted, a todos los auditores de la región de Coquimbo.
2: Quiero invitar a todos los auditores que sintonizan a esta hora este medio radial, a unirnos mañana a las 12 del día para la transmisión de la Santa Misa, que la haremos desde aquí para todos ustedes de una manera especial, virtual, radial, para que todos los enfermos, los que están en su casa, dueños de casa, trabajadores, quienes estén, puedan sintonizar y poder participar espiritualmente de la misa que será transmitida. También el fin de semana la misa será transmitida a mediodía para que todos se puedan unir. Dado que tanto mañana como el fin de semana en la comuna no va a haber misa presencial por las condiciones en que se encuentran nuestras capillas, haciendo el catastro de cómo se encuentra cada lugar. Entonces ya la Eucaristía presencial se retoma la próxima semana, por eso que estos días será virtual.
1: Me parece. Entonces la invitación es para el día de mañana, ¿qué hora, Padre?
2: A mediodía, a las 12 del día, la transmisión de la Santa Misa.
1: ¿Y sabe dónde puede escucharlo, Padre? Aquí en la comuna de Paihuano, específicamente desde Quebrada de Pinto hasta el Coguasi, Cochihuasi, en la 100.1. En Vicuña vamos a estar acompañándolo en la 91.9, en Liguera, saludamos a los amigos de Liguera en la 90.9. Coquimbo, Tongoy, La Serena en la 91.5, Monte Patria en la 93.3, Combarbalá en la 92.5, Illapel en la 93.7, Cuncumén 90.7, Salamanca 89.9 y Los Vilos 88.9. Y me queda también invitar a los amigos de Ovalle también que van a estar en la sintonía. Padre, lo invitamos para mañana entonces, le agradecemos su presencia aquí y nada, pues la esperanza sigue en pie, nos vamos a poner de pie, nos queda mucho por luchar todavía porque nos queda invierno, hay que reponer todo lo que tenemos que reponer, mejorar, no hay que ser poco práctico porque sabemos lo que sucedió y prepararnos para la eventualidad de que venga un nuevo frente, padre, de una magnitud parecida. Ojalá que no, pero siempre hay que estar preparado.
2: Estar vigilantes, atentos.
1: Exactamente.
2: Así que un abrazo a todos a la distancia y que Dios les bendiga.
1: Gracias, padre. Y seguimos, chiquillos, en la sintonía de Radio Pisco FM, en vivo y en directo, cuando son las 16 horas y 15 minutos. Siga con la compañía de Pisco FM.
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0: las 17 horas en punto.
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marcha. ¿Qué tal? ¿Cómo están? Bienvenidos. Mitad de la semana ya, así es, miércoles 22 de julio. Estamos comenzando el clásico, el A Toda Marcha, para compartir contigo dentro de los próximos minutos mucha información. Vamos a estar revisando la mejor música, bueno, y todas las secciones que tú ya conoces. Y donde vamos a entregarte también algunos tips interesantes para el día de hoy. 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Vamos a iniciar el programa del día de hoy. Vamos a estar hablando de varios temas muy, muy interesantes a propósito de estas lluvias, ¿verdad? Bien, vamos a estar entregando tips para aquello. Vamos a la música y luego regresamos. Bienvenidos y bienvenidas.

Bueno, todavía hay estragos de lo que ha pasado con este sistema frontal que ha atravesado nuestro país, sobre todo en dos regiones donde no habitualmente reciben las lluvias, ¿verdad? Como es la región de Coquimbo y la región de Atacama, que todavía siguen sufriendo los estragos por este sistema frontal, ¿verdad? En un ratito más vamos a estar hablando de qué pasa si no puedo llegar a trabajar por esta emergencia. ¿Qué dice la dirección del trabajo? Eso lo comentamos en un ratito más para que te quedes con nosotros. Claro, porque a raíz del sistema frontal hay muchas personas que no pudieron llegar al trabajo, que por emergencia se tuvieron que quedar en la casa, en fin. Vamos a la música. Sí, estamos contigo en el Clásico La Toda Marcha.

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1: En Lentos en tus oídos escuchamos al gran Phil Collins con Against All Odds.

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Vamos a hablar de las dudas que suelen surgir recurrentemente entre los trabajadores y empleadores, y esto les va a servir no solamente para ahora, sino que para más adelante, que dice relación con si es obligatorio ir al trabajo pese a las condiciones climáticas. Desde la Dirección del Trabajo explican que el empleador está obligado a proteger eficazmente la vida y salud de los trabajadores. El director del Trabajo, David Odo, comentó que en aquellos lugares en que no exista suministro de agua potable, las faenas y el trabajo deben cesar. Si no hay agua potable, se tiene que cortar el trabajo. Esto lo explicó, explicó que se debe asegurar que todas las personas tengan acceso a agua potable y a los servicios higiénicos mínimos para poder continuar con sus labores. Claro, el llamado también a los empleadores es a ser tolerantes. Claro, la tolerancia en este sentido tiene que ser un factor primordial. Luego seguimos hablando de este tema muy interesante que nos puede servir no solo para esta contingencia, sino que para siempre, más adelante. Vamos a la música, estamos en el clásico La Toda Marcha.

0: las 17:58.
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1: Quiero contarte que un día como hoy, 22 de julio de 1989, Martica llega al primer lugar de la revista Billboard con su tema Toy Soldiers. Así es, una cantante que se abría espacio en el mundo de la música y que recordamos con su número uno, Martica y Toy Soldiers.

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1: Quiero contarte que un día como hoy, 22 de julio de 1947, nace el estadounidense Don Henley, guitarrista, compositor y vocalista de la banda Eagles. Él también realizó una carrera solista con gran éxito en la década de los 80. Escuchemos a Don Henley aquí en el clásico. ¡Feliz cumpleaños!

0: Estábamos hablando hoy día justamente tema central, ¿qué pasa si no puedo llegar al trabajo por alguna emergencia, en este caso climática? Bueno, esto es lo que dice la Dirección del Trabajo, donde a raíz de lo que hemos conversado de este sistema frontal que se registra en varias zonas del país, desde la Dirección del Trabajo explican las consideraciones que deben tener los empleadores ante la emergencia y también las responsabilidades con las que deben cumplir los trabajadores. Claro, no todo es para el trabajador, sino que también los trabajadores deben ser responsables. Desde la Dirección del Trabajo hacen un llamado a los empleadores a que sean tolerantes con los trabajadores que por diversas causas o por diversos motivos están impedidos de poder concurrir a sus labores de trabajo. Odo explica que los trabajadores deben buscar los medios, ya sea ahora o bien después de que termine esta emergencia, para poder justificar con sus empleadores por qué razón no pudieron concurrir a sus labores. El llamado desde el organismo es que a los trabajadores también mantengan los canales de comunicación con los empleadores, que justifiquen sus atrasos y que justifiquen sus inasistencias. Así es que, claro, no basta con exigir asistencia como si se tratara de un día normal, ¿no es cierto? Que por su parte Pedro Peña, director de litigación y socio de Soy Trabajador, explica que la sola emisión de una alerta meteorológica no habilita automáticamente a todos los trabajadores para ausentarse. Claro, en principio la obligación, dice, de concurrir se mantiene, salvo que las consecuencias concretas del evento hagan imposible o razonablemente peligroso el traslado, como caminos cortados, inundaciones, suspensión de transporte público, evacuaciones o un riesgo serio para la vida o la salud. El especialista agrega que en estos casos puede configurarse un caso fortuito de fuerza mayor, ya que la inasistencia o el atraso no depende de la voluntad del trabajador. Seguimos conversando de este tema, muy interesante, ¿verdad? Y que nosotros tenemos que tener claro nuestros derechos como trabajador. Muy bien, amigos, amigas, vamos a la música. Seguimos contigo aquí en el clásico El A Toda Marcha.
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Así es, estamos en el clásico, somos él a toda marcha, te agradezco la sintonía. Y, oye, nos quedó un tema pendiente también, y es acerca de los derechos de los trabajadores ante los cortes de agua potable. A través de su sitio web, la Dirección del Trabajo informó de una serie de derechos que cuentan los trabajadores en caso de cortes de agua potable, que hemos sabido, ¿no es cierto?, están afectando a varias regiones. La seguridad y la salud de las personas están antes que la continuidad de las labores. El empleador debe proteger eficazmente la vida y salud de los trabajadores. Ello incluye que el lugar de trabajo cuente con agua potable para el consumo humano. 2. Sin agua no se puede seguir trabajando. 3. Frente a un riesgo grave e inminente, los trabajadores pueden interrumpir sus labores.

El petróleo está rozando los 90 dólares y volverían las alzas de los combustibles a Chile. Claro, se prevén subidas sobre 30 pesos por litro. Bueno, economistas consultados proyectan un incremento después de un par de semanas marcados por una especie de estabilidad y bajas en el petróleo. Los precios de los combustibles podrían volver a subir en Chile durante el próximo ajuste programado para el 30 de julio. Podrían, los economistas consultados proyectan un incremento cercano a 30 pesos por litro para las gasolinas debido al fuerte repunte que ha experimentado el precio internacional del petróleo tras la activación del conflicto entre Estados Unidos e Irán. Oye, estos gallos no se sosiegan, ¿eh? Asosiégate, decía mi abuela. Y la incertidumbre en torno al estrecho de Hormuz, ¿qué eso significa? Entonces los mercados están ahí, no está estable el conflicto, desagarran. Claro, se dicen palabras por aquí y por allá y los mercados reaccionan al alza en los precios de los combustibles. Así es que durante el viernes 17 de julio, el barril del petróleo Brent, para entrega en septiembre, referencia para los mercados internacionales, saltó con fuerza 4,63% hasta los 88 dólares por barril. Claro, el incremento sería acá en nuestro país cercano a los 30 pesos por litro para la próxima semana. Así es que poquito duró estas bajas, pero por lo menos son 30 pesos, ¿no? No es tanto. Amigos, amigas, vamos a continuar con la música aquí en el clásico Somos el a toda marcha.

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2: Grandes Clásicos, recordar un día como hoy en 1985. El cantante Bryan Adams comenzó una carrera de 2 semanas encabezando la lista de singles de Estados Unidos con la canción Heaven, que llegó al número 1. La canción, publicada en su 4º álbum de estudio, Reckless, llegó al número 35 también en el Reino Unido. La historia detrás de Heaven es tan conmovedora como la propia canción. Originalmente escrita para la película A Night in Heaven, Bryan Adams y su colaborador Gene Vallance crearon esta joya en solo una noche, que vamos a escuchar a esta hora. Bryan Adams con Heaven.

0: bien, estamos terminando el programa del día de hoy. Ya estamos dejando atrás en nuestro programa de este lunes 20 de julio del 2026. Les agradezco la sintonía, muchas gracias por estar con nosotros. Invitarles para que nos juntemos mañana jueves. Vamos a estar nuevamente acompañándoles con la mejor música, con las secciones que tú conoces, con los temas de conversación que también son muy útiles para todos. 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Nos encontramos mañana, gracias a todas las radios que se conectaron, un abrazo y mañana jueves estamos juntos. Que esté muy bien, chau.
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2: Las 19 horas y 13 minutos. Las 19 horas y 13 minutos.
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3: ¿Qué tal? ¿Cómo están? Les saluda Carlos Maturana. Les doy la bienvenida a esta nueva edición de noticias, donde sabremos de CADEM. Proyecto Latido suma amplio rechazo ciudadano en medio de baja aprobación a emergencia por lluvias. Abordaremos Salud, que reforzó operativo de vacunas y equipos especializados en respuesta al sistema frontal. Francia prohibió la utilización de redes sociales en menores de edad. ¿En qué está la discusión en nuestro país? En minutos te contamos.
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3: Francia se instala como el primer país de la Unión Europea en prohibir el acceso a redes sociales a menores de 15 años. Así, se suma a otros países que ya activaron esta iniciativa, como Australia. Ornella Mellado con el informe.
4: El Parlamento francés aprobó la ley que prohíbe el acceso a redes sociales a menores de 15 años, siendo así el primer país en prohibir el acceso a menores de edad en la Unión Europea. Una iniciativa que está impulsando más países a lo largo del mundo, sumándose a Australia y Reino Unido. En el marco del debate por la instalación de la ley en Francia, en la Comisión de Futuro, Ciencias, Tecnologías, Conocimiento e Innovación de la Cámara de Diputados y Diputadas, avanza también el proyecto que regula el acceso de menores a plataformas digitales. Marcela Tenorio, profesora e investigadora asociada de la Facultad de Educación de la UDD, nos explica cuál es la importancia de restringir el acceso a las redes sociales a los menores de 15 años.
5: Exposición a las interacciones de lo que sucede en redes sociales cuando no están acompañadas reflexivamente por personas adultas pueden ser dañinas, pueden ser iatrogénicas, pueden causar daño sobre la salud mental de las niñas y los niños. Sabemos que la exposición aumenta la prevalencia de condiciones de salud mental, particularmente de depresión y de autismo. Sabemos que hay alguna relación con ideación suicida o con suicidios consumados.
4: Los especialistas insisten que el acceso al dispositivo no es el problema, sino que el problema comienza cuando la exposición es muy prolongada y sin el acompañamiento necesario.
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3: El sistema frontal en el norte provocó diversas afectaciones, en particular corte de caminos, corte de electricidad y falta de agua potable. Este último punto es especialmente complejo en la zona centro-norte, donde la posibilidad de hacer llegar líquido envasado se ha vuelto en extremo difícil. María Belén Araya con el informe.
7: La emergencia continúa afectando a las regiones de Coquimbo y Atacama, donde miles de familias permanecen sin servicios básicos, producto de los daños ocasionados por las intensas lluvias, los desbordes de ríos y la destrucción de infraestructura. La situación más compleja se registra en la región de Coquimbo, donde más de 176.000 clientes permanecen sin agua potable debido a la alta turbiedad del río Elqui, mientras que en Atacama, más de 5.000 usuarios también enfrentan interrupciones del suministro. En materia eléctrica, más de 27.000 clientes continúan sin servicio en Coquimbo, cerca de 17.000 en Valparaíso y más de 3.600 en Atacama. Las labores de reposición avanzan con dificultad por caminos cortados, localidades aisladas y daños en la infraestructura. Las autoridades desplegaron camiones aljibe, estanques de agua potable y reforzaron la vigilancia sanitaria para prevenir enfermedades asociadas al contacto con aguas contaminadas. Paralelamente, la Superintendencia de Electricidad y Combustibles SEC inició un procedimiento administrativo para revisar la respuesta de Chilquinta frente a los prolongados cortes de energía.
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1: La aduana regional y la autoridad marítima realizaron una fiscalización a un buque mercante en el puerto de San Vicente, en Talcahuano. El operativo buscó prevenir el crimen organizado e inspeccionar distintas áreas de la nave.
0: La región del Ñuble.
1: La comuna de Chillán comercializó 210 viviendas nuevas en el trimestre de febrero-abril, según informó Incoin de Tinza. El mercado inmobiliario sostuvo su demanda y redujo el stock disponible sin alterar los precios promedio.

0: Según la encuesta CADEM, un 66% rechaza obligar a escuchar latidos fetales antes de un aborto y un 67% se opone a prohibirlo si la paciente se niega. En tanto, la gestión gubernamental ante el sistema frontal cayó al 44%. De esto nos da cuenta Uri Morales en el siguiente informe.
1: Según la encuesta Plaza Pública de CADEM, un 66% de los consultados rechaza el denominado Proyecto Latidos, el cual busca obligar a los médicos a mostrar la actividad cardíaca fetal antes de un aborto. La propuesta del diputado Cristóbal Urruti Coechea solo obtuvo un 26% de respaldo. El diputado de la DC, Álvaro Ortiz, criticó duramente esta iniciativa.
2: Creo que es una iniciativa horrenda, es una tortura para las mujeres hacer escuchar un latido de corazón antes de tomar decisión al respecto. Yo creo que habla de lo que es capaz un parlamentario, un grupo de parlamentarios, con tal de darse a conocer, ser capaz de llevar a cabo esta iniciativa.
1: Asimismo, un 67% se puso a prohibir la interrupción del embarazo por las tres causales legales si la mujer decide no oír los latidos. El apoyo a la medida se concentró principalmente en sectores de derecha y mayores de 55 años. Por otro lado, la ministra del Desarrollo Social, María Jesús Wolf, también se refirió respecto al proyecto.
3: En esto yo creo que es muy importante, en esto cito a Michelle Bachelet, cuando hablamos de aborto llegamos tarde. Mi foco como ministra es apoyar a las familias, que nosotros podamos incentivar la natalidad. Sabemos que hay muchos factores que influyen y por eso el presidente hoy día tiene a la Comisión Chile Renace que está haciendo una investigación profunda para conocer las causas.
1: En el plano valórico general, la ley de aborto en tres causales mantiene un alto consenso con un 80% de aprobación. Esta cifra se alinea con el respaldo registrado en las otras materias como la adopción por personas solteras y la eutanasia. Finalmente, la medición evaluó la gestión frente a la emergencia por el sistema frontal. La aprobación al Ejecutivo cayó 10 puntos, situándose en 44%. Pese a esto, un 87% respaldó el estado de excepción decretado para la cuarta región y parte de la tercera.
0: El Departamento de Evaluación, Medición y Registro Educacional anunció la extensión del proceso de inscripción para la prueba de acceso a la educación superior regular 2026. La decisión se adoptó a raíz de las complicaciones causadas por el sistema frontal y la emergencia meteorológica que afectó a diversas regiones del país. El nuevo plazo para registrarse vence el lunes 27 de julio a las 13 horas en el portal oficial de acceso Minedu. El proceso está habilitado para estudiantes de cuarto medio y egresados de promociones anteriores y corresponde al proceso de admisión 2027 con evaluaciones que se aplicarán el lunes 30 de noviembre, martes 1 y miércoles 2 de diciembre de 2026. En cuanto a los aranceles, el costo de inscripción es de 46.500 pesos, valor cubierto en su totalidad para alumnos y alumnas de colegios municipales, particulares subvencionados, SLEP y de administración delegada a través de la beca PAES. Para los egresados de años anteriores, el cobro es diferenciado según la cantidad de pruebas seleccionadas.
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0: Detectives de la PDI detuvieron en Fresia a un hombre de 41 años por tráfico de drogas. En su domicilio rural se incautaron 4,5 kilos de marihuana avaluados en 45 millones de pesos. Eso es todo por el momento. Nos encontramos en la siguiente edición de noticias.
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1: Las 19 horas y 57 minutos.
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